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0: Ladrones sueltos con No le dijo nada. Y con esta canción ya estoy al aire contigo. 20 horas con 11 minutos de este miércoles 23 de septiembre. Volvemos a encontrarnos después de un día bastante movido, tal vez con cosas buenas, malas. Pero la idea de esta noche es contagiarnos de la mejor energía posible. Es por eso que desde ahora te doy la bienvenida y quiero invitarte a que te quedes conmigo. Soy Rosana Rodríguez y te acompaño desde las 20 hasta las 23 horas en Noche de Buenas. Quiero recordarte que puedes escucharnos a través de nuestras frecuencias. 100.3 si estás en La Paz, El Alto, Viacha y 106.0 si estás en Cochabamba. De la misma manera, si estás en otro país, departamento o provincia, no pasa nada. Simplemente ingresa a nuestro sitio web
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0: o también puedes descargar la aplicación de Play Store.
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0: Estamos en el miércoles vintage de Es Latino Radio, donde compartimos canciones contigo bastante especiales. Justamente esas que nos llevan a los recuerdos. Y mucho más en esta parte donde compartimos las canciones que nos llenan de energía. Así que continuamos con más de los éxitos del mundo latino.

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0: 20:18 y es así como empezamos nuestra noche de buenas en Es Latino Radio. Quiero invitarte a que desde este momento tú te comuniques conmigo. Cuéntame qué tal va tu inicio de, bueno, no, ya, la última semana de septiembre. ¿Cómo le estás pasando? ¿Tienes algún plan antes de acabe este mes? ¿Tal vez algo que esperas que ya viene en octubre? Cuéntamelo a través del número de WhatsApp.
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0: Por cierto, si tienes planes para esta noche, también cuéntanoslo. Recuerda que en el sector de Santa Cruz de la Sierra, hoy ya tenemos la serenata por el aniversario cívico, así que yo sé que muchos estamos muy felices por esto. Hablando de ello, ¿quién no quiere visitar este hermoso departamento? 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Si es que alguien de Santa Cruz ahí está escuchando justamente Es Latino Radio, cuéntenos, ¿algún plan para la serenata de esta noche? Así también te invitamos a que nos visites en todas las redes sociales.
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0: Seguimos viajando los recuerdos en este miércoles vintage de Es Latino Radio. Vive en ti.

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1: 20 horas con 28 minutos y así continuamos a través de Es Latino Radio, la estación que vive en ti. Momento de viajar a los recuerdos con más de este miércoles vintage. ¿Te acuerdas de esas primeras hojas del colegio donde tenías que repetir líneas, hacer círculos y escribir la misma palabra una y otra vez hasta que te saliera bonita? Si aprendiste así, probablemente también conociste la letra Palmer. Antes nos enseñaban la diferencia entre la letra de imprenta con las letras separadas y la letra carta o cursiva, donde iban unidas para escribir más rápido. La letra Palmer nació en Estados Unidos a finales del siglo XIX, creada por Austin Norman Palmer. Esto como un método para conseguir una escritura rápida y clara. Por eso practicábamos trazos y palabras una y otra vez, hasta que la mano aprendiera el movimiento casi automáticamente. Hoy escribimos mucho más con teclados y celulares y por ende la letra imprenta se hizo mucho más popular. Pero todavía basta encontrar una carta o un cuaderno antiguo para reconocer esa letra que alguna vez todos tuvimos que aprender, al menos hasta cierta época. Es por eso que quiero preguntarte si tú aprendiste a escribir con letra Palmer. Algo vintage, pero estoy segura que sigue vigente. Y es que, admitámoslo, esa letra creo que muchos la decíamos la típica de carta. Es una letra que se ve extrañamente tan romántica. No sé, ¿tú qué opinas? Si tienes foto de tu letra Palmer, por favor envíala en este momento a través de él.
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1: Mientras continuamos juntos en nuestra noche de buenas.
3: Enrique Iglesias.

Ahí escuchábamos más de tus solicitudes musicales a través del 698-88-1399. Continúa con nosotros en Es Latino Radio. Recuerda que nosotros siempre queremos estar lo más cerca que podamos de ti. 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Usualmente hablemos de canciones que no parecen tan inspiradas en algo, pero resultan venir desde lo más profundo del corazón. Ahora nos vamos con algo contrario. Una canción que parece tanto de amor, pero que en realidad fue más una estrategia de marketing. Hablemos de María de Big Boy. Esta fue lanzada en 1993 y tiene todo para parecer una historia personal. Un hombre cantándole a una mujer que ama. Pero la historia detrás es bastante diferente. Según lo que Big Boy contó años después, él no quería grabarla porque el nombre María no tenía ningún significado especial para él. La idea había sido de su productor, DJ Eric, elegir un nombre femenino muy común en Latinoamérica para que cualquier persona que pudiera pensar en una María conocida pueda sentirse identificada o incluso dedicarle esta canción. ¿Y qué crees? Exactamente, sí funcionó. El tema terminó convirtiéndose en uno de los más recordados de Big Boy. Así que esa canción que parecía una declaración de amor en realidad es una estrategia de marketing. ¿Alguna vez te dedicaste o te dedicaron esta canción? Vamos con más, vamos con Big Boy en Es Latino Radio y en nuestro miércoles vintage.

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0: Si hablamos del miércoles vintage, tenemos que escuchar a estos grandes artistas como Alex Syntek, que últimamente suben polémicas. Y obviamente lo conocemos y lo escuchamos en Es Latino Radio. Hablando de polémicas, cuando compartes escenario con tu propio hermano durante tantos años, imaginas muchísimas cosas. Menos que de un día al otro tengas que salir sola a hablar y cantar delante de millones de personas. Pues de buenas fuentes, hoy quiero contarte que Joy de Jesse y Joy se presentaron... Bueno, ella se presentó sola ante los medios en Ciudad de México después de que Jesse anunciara una pausa de los escenarios para enfocarse en su familia y en su bienestar personal. Lo más fuerte fue saber que Joy se enteró de la decisión apenas 20 minutos antes de que esto se hiciera público. Durante la conferencia no pudo ocultar la emoción y entre lágrimas reconoció que tiene mucho miedo de esta nueva etapa. Pero también dejó en claro que respetará la decisión de su hermano y continuará con los conciertos que ya estaban programados. Una gira totalmente sola desde el 2027. Por ahora, Jesse seguirá cumpliendo los compromisos pactados hasta diciembre de este año y el futuro del dúo queda totalmente abierto. ¿Tú qué opinas de esto? Tener que enfrentarte a un público, no lo sé, de un día para el otro. Compártenos tu respuesta y recuerda que nosotros, como Es Latino Radio, somos tu fuente de confianza a través de todas las redes sociales.
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0: Yo en lo personal puedo decir que a Joy la apoyamos bastante. Jesse obviamente es el complemento perfecto, pero yo estoy segura que los fans la vamos a estar apoyando aún así. Nos vamos con ellos en la estación que vive en ti.

Y nos ponemos románticos en el miércoles vintage de Es Latino Radio. 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Seguimos compartiendo más recuerdos en el miércoles vintage. Nos vamos hasta 1990 con Pump Up the Jam.

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0: tarde con Secreto Amor, 21 horas con 9 minutos y así abrimos la segunda hora de esta noche de buenas. Estamos en el miércoles vintage y esta hora, ya te la sabes, es completamente nuestra, para que viajemos directamente a nuestros recuerdos. ¿Qué te parece si en esta noche hablamos de ese primer mejor amigo o la primera mejor amiga de la infancia? Esa persona con la que pasabas horas jugando, con la que salías a la calle después de hacer la tarea, el vecino que siempre estaba ahí, el primo que fueron criados como hermanos, el compañero con el que compartías tus recreos, iban a la tienda juntos, compartían lo que comían entre ustedes, los juguetes, o esas pequeñas travesuras que hoy recuerdas y te hacen sonreír. A veces sabemos o no sabemos exactamente en qué momento alguien se convierte en nuestro mejor amigo. ¿O recuerdas cuando éramos niños y nos acercábamos a alguien y le decíamos, ¿quieres ser mi amiga? ¿Quieres ser mi amigo? O éramos más directos, ¿sabes? Desde ahora eres mi mejor amigo. Es por eso que en esta noche quiero invitarte a viajar a los recuerdos conmigo y que me cuentes, ¿quién fue tu primer mejor amigo de infancia? ¿Cómo empezó esa amistad? ¿Fue duradera? ¿Sigue tal vez hasta el día de hoy? ¿O se acabó en algún punto del tiempo? Espero tus mensajes a través de él.
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0: Y también a través de nuestro live en TikTok.
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0: 21 horas con 11 minutos y seguimos compartiendo más canciones, más de los éxitos del mundo latino.

tal? Así continuamos con más en Es Latino Radio, la estación que vive en ti. Estamos a horas nada más de ir ya a la serenata de Santa Cruz de la Sierra. 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Estamos hablando sobre quién fue tu primer mejor amigo o tu primera mejor amiga de infancia. ¿Qué recuerdos tienes con ellos? Coméntamelo mientras escuchamos más canciones. Justamente una de esas que nos hace pensar en lo bonito de la vida. A pesar de las cosas complicadas, uno tiene que aprender a disfrutarlo a su manera. Mariposa Technicolor.

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0: Hash, ¿con qué hago yo? Nos ponemos más románticos en nuestra noche de buenas en Es Latino Radio. 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Estamos hablando sobre esos primeros mejores amigos de infancia. ¿Recuerdas dónde lo conociste? ¿Alguna experiencia que tengas con él o con ella? Y lo más importante, ¿la amistad continuó más allá de los años o hubo en un punto en el que se quebró? Nos vamos contigo a través de él.
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0: Mi primer amigo, bueno, mi primer mejor amigo, fue un compañero del colegio. Obviamente ya no nos vemos tanto como antes, pero de vez en cuando nos encontramos y conversamos. Y creo que de eso también se trata la amistad, ¿no? No necesariamente de verse todos los días, sino de que aunque pase el tiempo y cada uno tome su camino, todavía existe ese cariño y uno sigue pendiente de saber si el otro está bien. También dice, mi primer amigo fue un compañero del colegio, lo conocí en cuarto básico. Al principio no éramos tan cercanos, pero con el tiempo nos fuimos haciendo amigos. Jugábamos de todo, desde cochecitos hasta cualquier cosa que se nos ocurría. Después él se cambió de colegio y éramos más grandes, pero igual seguíamos encontrándonos y jugando futsal. Atentamente, Ronald Andrés. ¿Sabes? Me encantó ese inicio de que al principio no eran tan cercanos. ¿Alguna vez tuvieron ese tipo de amigos con el cual al principio no te llevabas bien? Dicen que cuando no te cae bien alguien es porque tienen una conexión, se parecen o no lo sé. Cuéntame y hablamos más sobre esto a través del live en TikTok.
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0: La noche continúa y las canciones también en este miércoles vintage.

0: Y la noche se sigue llenando de recuerdos con este Miércoles Vintage junto a Es Latino Radio. Nosotros somos la estación que vive en ti. Sigamos hablando sobre esos recuerdos de los primeros mejores amigos de infancia. Por este lado nos decían, te cuento más de mis dos mejores amigos. Es que hablar de los mejores amigos yo creo que a todos nos lleva a un mundo lleno de recuerdos. A ellos los conocí desde los 5 años. Como dije, vivíamos en la misma colonia, la misma escuela y el mismo salón de clases. Yo no tengo tanta comunicación con ellos, pero sé cómo les va. Mi amiga, que es mi tocaya, se cambió de departamento y yo sé que está casada, tiene 2 niños y ya mi otro amigo es doctor. A él todavía lo miro cuando viene a visitar a sus papás. ¡Qué bonito! Y es que, ¿sabes? Esas son las cosas que te conectan. Más allá de que la persona te agrade, te caiga bien, esas simples cosas como acompañarse después del colegio, que vivan cerca, compartir el recreo y muchos momentos más. Recuerda que tú también puedes comunicarte con nosotros a través de él.
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0: Mientras vamos con más de los viajes a los recuerdos. Desde 1996, Soraya. De repente.

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21 horas con 48 minutos, soy Rosana Rodríguez y te acompaño en Es Latino Radio. Estamos hablando sobre los primeros mejores amigos de infancia. ¿Qué recuerdos tienes con ellos? Enzo nos decía, con mi mejor amigo de la infancia nos hicimos expulsar del colegio. ¿Qué te digo? Somos traviesos, en el colegio no pensamos al 100% las consecuencias. Y bueno, al final terminan siendo experiencias y cosas que nos enseñan ya para el futuro. Omar también nos dice, yo también tengo mi mejor amigo desde hace 13 años, desde que me mudé de barrio y lo conocí en el colegio. Es que es eso, ¿no? A veces cuando tenemos amigos desde muy pequeños, el tiempo pasa, las etapas, tenemos que tomar diferentes rumbos, pero lo importante es mantener la amistad intacta. Tenemos más y nos dice, ¡Oli! Sí, como les comentaba en el colegio, cuando estaba en primero intermedio, tenía mi team, mi amigo, entre los cuales éramos tres que subimos desde tercero básico, y uno de ellos se fue a Cocha. Al final yo me quedé con este amigo con el que hacíamos travesuras. Al final nos expulsaron por colocar juegos pirotécnicos a las canaletas y al canal del colegio. Al final nos separaron y ya no nos volvimos a ver. Si nos reencontráramos por el Facebook, bueno, si nos reencontramos por el Facebook y me enteré que él vive en Santa Cruz. Oye, qué lindo. Un fuerte abrazo, lo repetimos a toda la familia de Santa Cruz de Es Latino Radio, que justamente estamos ya a horas de su aniversario. Repito, no somos conscientes cuando somos niños, queremos hacer muchas travesuras. Y son cosas que al final nos enseñan, ¿no? Una pregunta que hacíamos a través del live en TikTok es que si alguna vez a ti te consideraron o tú te consideraste una mala influencia. Que era una frase muy usada por los papás, confírmalo. Momento de compartir más canciones. Es por eso que ahora le damos el espacio a Enrique Iglesias en nuestro miércoles vintage.

Continuamos con más en Es Latino Radio 100.3 en La Paz y 106.0 para Cochabamba. ¿Piensas viajar a Santa Cruz de la Sierra? 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Te invito a seguir viajando los recuerdos en el miércoles vintage mientras seguimos juntos hasta las 23 horas en Noche de Buenas.

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22:08 y así abrimos la tercera y última hora de esta noche de buenas. Volvemos con excelentes canciones y sobre todo con excelentes recuerdos. ¿Quién llegaría a pensar que de niños salimos de ese pequeño círculo de la familia y empezamos a conocer gente que va a ser muy pero muy especial en nuestras vidas? Hay amistades que empiezan sin que nosotros sepamos lo importantes que van a ser. Un día simplemente conoces a alguien, empiezas a jugar, a compartir tus tardes, a charlar. Te cuentan sus secretos y tú los tuyos. Y así comparten pequeñas aventuras. Y así esa persona termina formando parte de tus primeros recuerdos. Ya quizás con los años cada uno tomó su camino y ya no hablan como antes, o todo lo contrario, que sigan entablando una linda amistad. Pero hay personas que se quedan para siempre, no en lo físico, pero sí en los recuerdos, en una parte muy bonita de nuestra historia, nuestra infancia. Quiero agradecerte muchísimo por haber compartido tus recuerdos conmigo y sobre todo estos momentos tan lindos que tenemos compartiendo música a través de la FM y también las charlas que tenemos a través de Live en TikTok. Cerramos este espacio, pero quiero recordarte que la noche continúa. Tenemos más datos, más recomendaciones y obviamente más música. Hasta las 23:00 yo te acompaño, soy Rosana Rodríguez y me escuchas en Noche de Buenas.

0: Así también La Factoría está presente junto a Es Latino Radio en nuestro miércoles vintage. 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
0: Sigamos compartiendo más canciones, más de los éxitos del mundo latino en nuestra noche de buenas.
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0: ¡Qué ironía! Escuchaste a Jennifer López y así continuamos juntos en Es Latino Radio. 22 horas con 29 minutos, exactamente a una hora y media de llegar a la serenata de Santa Cruz de la Sierra. Desde Es Latino Radio ya empezamos a festejar contigo. 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Sigamos conversando juntos y quiero aprovechar este momento para invitarte que vayas a visitarnos en todas las redes sociales. 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
0: 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Ya lo sabes, te esperamos. 22 horas con 31 minutos y la música continúa en Es Latino Radio. Maná, ¿cómo te deseo? Sigamos juntos en nuestra noche de buenas.

22 horas con 35 minutos y nuestra noche de buenas continúa. Yo te acompaño hasta las 23 horas en Es Latino Radio. Nosotros somos la estación que vive en ti. Estamos en el miércoles vintage, donde sin duda hacemos un viaje bastante especial a todos los recuerdos. Y no solo a eso, sino también a vivencias que nos han llegado a marcar en algún momento. Hay momentos en los que sabes que alguien que quieres no está bien, pero no encuentras la forma de acercarte. Quieres decirle que no está solo, no está sola, que puede tomarse su tiempo, que no tiene que fingir que todo está bien. Pero las palabras no salen. Cuando estás cerca de él, de ella, te pones nervioso, nerviosa, sientes que tal vez se puede incomodar. ¿Sabes? A veces no hace falta decir demasiado. Hay canciones que pueden convertirse en ese mensaje que quieres dejarle a alguien. Sé que estás pasando por un momento difícil, pero aquí estoy y vamos a intentar estar mejor. Así que piensa en esa persona a la que hoy quisieras acompañar, aunque sea solo con una canción. Sea un amigo, amiga, tu pareja que no está pasando un buen momento, a tu mamá, a tu papá, a la abuela, al abuelo. Porque si no sabes cómo decirlo, dilo en una canción. Tratar de estar mejor con Diego Torres. Lo escuchamos juntos en el miércoles vintage de Es Latino Radio.

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Desde 1997 escuchaste a Mercurio presente en el miércoles vintage de Es Latino Radio con Explota Corazón. 22 horas con 47 minutos y llegó el momento que muchos esperamos. Después de un miércoles bastante agitado, tal vez con bastantes actividades, con muchos planes en los cuales pudieron salir muy bien o tal vez no tanto como queríamos. Sea como haya sido, sé que estamos recargadísimos de energía. Es por eso que para irnos hoy más tranquilos, quiero invitarte a que me acompañes con una respiración bastante profunda. Inhala el aire. Estira los pies, las piernas, la rodilla, estírala. La espalda, acomódate. Y cuando sientas tu cuerpo más ligero, exhala el aire y ahora quiero que me acompañes a manifestar juntos. Créeme que la palabra tiene poder. Y el simple hecho que pienses en eso que realmente deseas y ahora que estamos con tantas energías unidas, ya hace bastante. Así que te doy la bienvenida al espacio OM, que empieza en 3, 2, 1. Que esta noche le permitas a tu cuerpo descansar, reconocer que el descanso también está bien. Que este día y esta noche sean un impulso para seguir por tus sueños, que no se cumplen en un día, pero sí un día. Que el sueño te haga descansar todo lo que gustes y mañana despiertes muy ligero y con ganas de darlo el todo por el todo. Y continúa tú. ¿Qué es eso que realmente quieres y deseas que pase? Recuerda que si viene desde el bien y desde tu corazón, se va a hacer realidad. Gracias por estar conmigo en Es Latino Radio. Nos despedimos en minutos nada más, pero antes sigamos compartiendo más canciones. Quiero dejarte con una energía muy activada. Si estás trabajando, pues yo te acompaño desde Es Latino Radio, la estación que vive en ti.

esto tenga sentido. Soy Rosana Rodríguez y quiero invitarte a que tengamos esta cita cada noche. Al menos de lunes a viernes, desde las 20 hasta las 23 horas, yo te espero en Noche de Buenas. No solo eso, porque es Latino Radio, te acompaña durante todo el día. A las 7 de la mañana te espera Yanis Llanos con el Vive Latino. Ya para el mediodía, a las 11 a.m. ingresa Mariana Conde con Like. Ahora, si quieres refrescarte durante la tarde, lo haces con Refresh a las 2 de la tarde con Ishwara de la Riva. Y a las 6 de la tarde también escuchamos a Eduardo Hoffman con el Tour Latino Vintage. Ya te lo sabes, la noche es nuestra desde las 20 horas. Espero que tengas un descanso excelente, que mañana te vaya súper bien. Desde ahora, mil felicidades a Santa Cruz. Y que hoy recuerdes de que siempre puedes intentarlo una vez más. Si fallas una vez, inténtalo otra vez. Nos escuchamos mañana. ¡Chao, chao!

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7 de la mañana con 8 minutos, era Karol G junto a Bruno Mars con Still por Es Latino Radio, los éxitos del mundo latino. Y así es, te doy la bienvenida a Vive Latino, soy Janis Llanos y te voy a estar acompañando hasta las 11 de la mañana. Es jueves 24 de septiembre, hoy es un día muy especial para todas las personas de Santa Cruz. Así que desde ya a todas las personas que nos escuchan desde Santa Cruz de la Sierra, un abrazo muy fuerte para todos. Estamos en un día bastante soleado y qué bueno que la música es la mejor compañía. Y también déjame contarte que hoy vamos a estar hablando de datos locos, pero que estoy segura que te van a servir muchísimo. Te traigo la mini historia de hoy que no vas a querer perderte. Vamos a estar hablando de todo lo que es viral en redes sociales, si será verdad o será un fiasco total. La palabra del día que no sabías que necesitabas, también haremos un repaso a qué pasó un día como hoy en la música y ojo, que por supuesto conectamos con el universo. 7 de la mañana con 9 minutos, seguimos con más música, más éxitos al ritmo de Lena Rose junto a Manuel Turizo la semana, así que es momento de que le subas el volumen a tu radio.

La noche de noche junto a Bad Bunny con Rosalía. Esa canción que nos lleva directamente hasta el 2020 cuando son las 7 de la mañana con 16 minutos. Y justamente hoy el cielo amaneció bastante más amable. Tenemos solo una mañana bastante agradable y de a poco la temperatura ya empieza a subir. Así que nada de complicarnos demasiado con el clima esta mañana. Simplemente disfrutar el jueves y arrancar el día con todo. Si son las 7 con 17 minutos. A esta hora del día en la ciudad de La Paz y el Alto tenemos 5 grados centígrados, la máxima por hoy de 19 con una mínima de 4. Hoy va a ser bastante calor, la radiación UV va a estar a niveles extremos a partir de las 12, así que toma tus previsiones. Nos vamos hasta la Yacta, hasta Cochabamba, 14 grados centígrados nos acompañan a esta hora. Un cielo totalmente soleado y despejado. La máxima por ahí de 31 con una mínima de 13 grados centígrados. Igual en Cochabamba va a estar bastante caluroso. Y veamos cómo está el clima en la ciudad que está de aniversario. Santa Cruz de la Sierra, 16 grados centígrados con un cielo nublado. La máxima por hoy de 30 con una mínima de 20. Y sí, en Santa Cruz va a estar entre nublado y soleado, pero va a estar fresco, así que va a estar perfecto para poder disfrutar. Seguimos con más música, más éxitos. Ya tienes el dato para que puedas planificar tu outfit, así que no tienes excusas. Vámonos con Rehab, con Gattuso, esta versión de Creep, el clásico de Radiohead. 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

Katy Perry, Watch It Burn, por es Latino Radio, los éxitos del mundo latino cuando son las 7:27. Te voy a ahorrar la búsqueda de qué escuchar esta mañana, si bueno, la mañana de fin de semana. No busques más, prende la radio y quédate en Fin de Week todos los sábados y domingos junto a Andrea Kisbert, que pone la música y tú simplemente disfrutas de tu fin de semana. 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Seguimos al ritmo de la buena música junto a Morat. ¿Cómo te atreves? Por Es Latino Radio, la estación que vive en ti. Hoy me

Gloria Trevi, Pompas de Jabón, canción que forma parte de los más top, los principales éxitos del mundo latino que se escuchan en Bolivia. Y atención, porque en Es Latino Radio estamos de celebración. Joana, detén todo un segundo porque este saludo va especialmente para ti. ¡Feliz cumpleaños! Hay cosas que solo pasan entre hermanas, las conversaciones que empiezan hablando de una cosa y terminan en cualquier otra. Las bromas que nadie más entiende y esos recuerdos que se van acumulando con los años. Hoy Jimena quiso mandarle un saludo a su hermana Joana. Jovi, feliz cumpleaños. Hoy quería aprovechar este espacio para decirte que me alegra muchísimo tenerte como hermana. Hemos pasado un montón de cosas, algunas buenísimas, algunas, bueno, no tanto. Pero al final siempre terminamos teniendo algo que recordar y de qué reírnos. Espero que este nuevo año te traiga planes que te entusiasmen, momentos que disfrutes de verdad y muchas razones para sentirte orgullosa de todo lo que estás logrando. Pásala increíble hoy, disfruta mucho tu día y nunca olvides que aquí tienes a tu hermana para lo que sea. ¡Feliz cumpleaños, Giovanna! Te quiero muchísimo, eres mi hermana favorita. Y Jimena eligió una canción que sabe que le gusta mucho a Giovanna, al menos ahora a Dene, que es una de sus canciones favoritas. Giovanna, te deseo un feliz cumpleaños, que la pases increíble, rodeada de todas esas personas que te quieren tanto como tu hermana. Y también que puedas disfrutar de tu comida favorita, tal vez visitar tu lugar favorito. No sé para ti cuál sea el mejor plan de cumpleaños, pero deseo que la pases increíble. Esta canción va directamente para ti, de parte de Jimena. ¡Feliz cumpleaños, Giovanna! Que tengas un muy bonito día.

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Ariana Grande, pero cuando son las 7 de la mañana con 46 minutos. 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Realiza tu reserva al número de WhatsApp 750-11003. 7 de la mañana con 47 minutos, seguimos con más música. Nos vamos al ritmo de esta nueva propuesta musical de Aria Vega. Con Paco Leto, uy, cómo, pero es Latina Radio, la estación que vive en ti.

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0: 7:54 de la mañana. Ángela Torres nos decía torpe por Es Latino Radio, la estación que vive en ti. Cronómetro listo, hoy viajamos por 6 décadas de música en un solo minuto. Rock and roll, grunge, pop urbano, latino y hasta la llegada histórica a Londres. 1957, Elvis Presley lanzaba Jailhouse Rock, canción creada para la película del mismo nombre. El tema llegó al número 1 tanto en Estados Unidos como en Reino Unido y terminó convirtiéndose en uno de los clásicos definitivos del rey del rock. 1966, Jimi Hendrix aterrizaba en Londres junto a su manager Chas Chandler y llegó prácticamente con lo opuesto. Y curiosamente, una de sus primeras acciones fue cambiar legalmente su nombre. Sí, de James a Jimmy, y poco después comenzaría a hacerse un nombre en la escena británica. 1969, Deep Purple hace historia en el Royal Albert Hall en Londres al tocar su concierto de grupo de orquesta junto con la Royal Philharmonic Orchestra. La presentación posteriormente se convirtió en un álbum en directo. 1991, día gigante para el grunge. Nirvana lanzaba Nevermind. El álbum incluía Smells Like Teen Spirit, Come As You Are y Lithium. Curiosamente, aunque al principio avanzó lentamente en las listas, meses después llegó al número uno y terminó convirtiéndose en uno de los discos más influyentes de los 90. Y hacemos un gran salto hasta el 2021. Nos vamos al urbano latino con Nati Natasha, que estrenaba Natividad, su segundo álbum de estudio. El disco mezcló reggaetón y pop latino y llegó con colaboraciones y canciones como Noches en Miami y Ram Pam Pam. Y cerramos con cumpleaños porque un 24 de septiembre, pero de 1941, nacía Linda McCartney, música y tecladista de Wings. Y también nació Peter Salisbury, baterista de The Verve en 1971. Y se acabaron los 60 segundos, Elvis, Hendrix, Deep Purple, Nirvana, Nati Natasha, todo en un solo 24 de septiembre y varias generaciones de música. Y tú, quiero que compartas conmigo cuál es tu hito musical favorito, puedes compartirlo al siguiente número.
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0: Seguimos al ritmo de la buena música, sí, tengo canciones para que de una vez salgas de tu cama y se te levanta la energía. 7:57 minutos, Fade junto a Rima, Bubalu, por Es Latino Radio, vive en ti.
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8 de la mañana con 7 minutos en Atruena junto a María Becerra con 90s, y así abrimos un nuevo bloque en el programa. Te doy la bienvenida nuevamente a Vive Latino si te acabas de conectar. Soy Janis Llanos y te voy a estar acompañando hasta las 11 de la mañana. 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Visita la web www.chevrolet.com.bo. 8:08, seguimos con más música, más éxitos. Sabrina Carpenter dice presente con House Tour por Es Latina Radio, la estación que vive en ti.

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0: Miley Cyrus Flowers, esa canción que nos lleva directamente hasta el 2023. Muchas gracias, Simon, por solicitar tu canción favorita. Si tú quieres programar tu éxito, solamente tienes que mandar tus notas de texto de audio al siguiente número:
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0: Esta historia cambia por completo la idea que tenemos sobre los mamuts y ya vas a saber por qué. Cuando pensamos en mamuts, pensamos inmediatamente en la edad de hielo, pero resulta que los últimos mamuts lanudos sobrevivieron muchísimo más de lo que imaginamos. Mientras la mayoría desapareció miles de años antes, un pequeño grupo quedó aislado en la isla de Wrangel. Todo esto en el Ártico ruso y logró sobrevivir hasta hace unos 4.000 años, imagínate. Y aquí viene el dato que parece imposible. Las pirámides de Giza ya llevaban siglos construidas cuando todavía existían mamuts en esa isla. Es decir, hubo un momento en la historia en el que los seres humanos ya estaban construyendo grandes monumentos mientras estos animales todavía caminaban por el planeta. Los científicos creen que aquella última población terminó desapareciendo por una combinación de factores, aunque la causa exacta de su extinción todavía se debate. Así que sí, los mamuts y las pirámides llegaron a coincidir en la historia. ¿Sabías este dato? ¿Qué otro dato histórico así de curioso te sabes? Puedes compartirlo conmigo al siguiente número:
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Michael Job Earrings, Brez Latino Radio, los éxitos del mundo latino. Y si esta canción también forma parte de los más top, los principales éxitos del mundo latino que se escuchan en Bolivia. 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Seguimos con más música, más éxitos. Esta canción de Latin Mafia en colaboración de Omar Apolo es hermosa. Hecho para ti por Es Latino Radio, la estación que vive en ti.

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Y darte pedacito de mi corazón cuando son las 8:33. Y atención, es momento de hablar de esta conexión que vamos a estar haciendo con el universo. Hoy vamos a hablar de problemas. ¿Qué problema te va a poner a prueba según tu signo? Atención, porque hoy los astros no vienen a facilitarte la vida. Cada signo tiene una pequeña prueba esperándolo, una decisión que tendrás que tomar rápido, alguien que te pidiera un favor, una conversación que estabas evitando o ese clásico problema que aparece justo cuando pensabas que todo estaba tranquilo. Busca tu signo y descubre qué situación podría ponerte a prueba hoy y sobre todo cómo vas a reaccionar, que es lo más importante. Aries, te van a pedir que esperes. Aries, tu problema de hoy será algo que odias tener que esperar. Puede ser una respuesta, una decisión o alguien que termine algo antes de poder avanzar. Tu reto será no desesperarte ni tomar una decisión solo por querer que todo pase rápido. Tauro, te pedirán un favor. Tauro, alguien cercano va a necesitar tu ayuda, sí. El problema es que probablemente te lo pedirá justo cuando tú ya tenías otros planes. Antes de decir automáticamente que sí, piensa, ¿realmente puedes ayudar o estás aceptando por compromiso? Géminis, tendrás que decidir rápido, sí, así como lo escuchas. Géminis, hoy puede aparecer una situación donde no tendrás tiempo para analizar 20 posibilidades. Dos opciones, poco tiempo y alguien esperando tu respuesta. Confía un poco más en tu primera reacción y no conviertas una decisión sencilla en una reunión de emergencia contigo mismo. Vámonos con Cáncer, una conversación incómoda, sí, eso es lo que se viene. Cáncer, hay algo que alguien quiere hablar contigo y probablemente no sea la conversación que estabas esperando. No huyas ni respondas desde la emoción. Escucha primero y después di lo que realmente piensas. Son las 8:35. Seguimos con más éxitos, más música. Le mandamos un saludo a Diriciño, que está en sintonía de la radio y nos escribía para solicitar la canción de Juanes, Fíjate Bien. 8:36, y claro que no es Latino Radio, lo pidas, lo tienes, disfrútala.

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0: 8:46, Spati Cantú con 3 veces por Es Latino Radio, la estación que habita en ti.
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0: Es momento de conectarnos con el universo nuevamente. Estamos hablando de problemas. ¿Qué problema va a enfrentar hoy tu signo? Pero lo más importante es cómo va a reaccionar. Leo, no vas a tener el control. Leo, alguien puede cambiar un plan que tú ya tenías perfectamente organizado. Y sí, vas a querer tomar las riendas inmediatamente, pero hoy la prueba es otra. Deja que otra persona decida por una vez y descubre que no todo tiene que hacerse a tu manera. Virgo, algo no saldrá como lo planeaste. Virgo, puedes tener todo organizado y aún así aparecerá un detalle que no estaba en el plan. Un horario cambia, alguien se retrasa o algo sale diferente. Respira, hoy resolver sobre la marcha será más útil que intentar controlar cada detalle. Libra, ¿te tocará decir que no? Libra, alguien podría pedirte algo y tú vas a estar tentado a aceptar solamente para evitar un momento incómodo. Pero esta vez toca pensar en ti. Decirle que no puedes también es una respuesta válida, aunque la otra persona no quede encantada. Escorpio, descubrirás algo que no sabías. Escorpio, hoy puedes entenderte y enterarte de un dato o comentario o información que cambia la manera que estabas viendo una situación. Tu primera reacción puede ser preguntar todo lo que sea, pero de golpe. Mejor observa, confirma y después decide qué hacer con toda esa información. Aún tengo más para compartir contigo, pero hacemos una pequeña pausa musical. Nos vamos con Rosé y esta nueva propuesta musical. New Trick, que es increíble y estoy segura que va a volverse una de tus favoritas. La escuchas en Es Latino Radio, la estación que vive en ti.

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0: José Madero, arrópame, esta canción hermosa que forma parte de los más top, los principales éxitos del mundo latino que se escuchan en Bolivia. Esta es nuestra última conexión con el universo. Estamos hablando de problemas. ¿Qué problema va a enfrentar tu signo hoy? Sagitario, te cambiarán los planes. Tenías el día armado y alguien llegará con un oye, ¿y si hacemos otra cosa? Puede molestarte al principio, pero la prueba será decidir si te adaptas o sigues con tu plan original. A veces un cambio inesperado termina siendo lo más divertido del día. Capricornio, tendrás que delegar. Capricornio, alguien te pedirá que confíes una tarea a otra persona. Y tu primera reacción será, mejor lo hago yo. Pero hoy la prueba es soltar un poco el control y aceptar que no todo depende de ti. Acuario, alguien querrá tu atención. Acuario, una persona cercana puede buscarte porque necesita hablar contigo justo cuando te estás concentrando en otra cosa. No significa que tengas que abandonar todo, pero sí demostrar que estás escuchando. A veces 5 minutos de atención solucionan mucho, sé lo que te digo. Piscis, tendrás que elegir entre lo que quieres y lo que te conviene. Piscis, hoy puede aparecer una decisión donde tu corazón diga una cosa y tu cabeza diga otra. No tienes que elegir inmediatamente, tómate un momento para pensar qué quieres realmente y qué consecuencias tendrá tu decisión. Y ahí están las pruebas de hoy, los problemas. Y ahora quiero saber cuál de estas situaciones te representa demasiado. Porque una cosa es leer el horóscopo y otra muy diferente es que los astros te hayan descrito el problema que ya tienes encima. Mándame tu signo y si quieres que te lo repita, también mándamelo. Y cuéntame qué situación te pondría realmente a prueba hoy. Puedes compartir tu opinión al siguiente número:
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0: Nos vamos con Nickelback, Leave Me Behind. Esta canción para Es Latina Radio, los éxitos del mundo latino.

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0: Gila con Angie en LA, pero es Latino Radio, la estación que vive en ti cuando son las 9:08. Y sí, estamos con más música, más éxitos. Así iniciamos un nuevo bloque aquí en el programa. Soy Janis Llanos y te voy a estar acompañando en Vive Latino hasta las 11 de la mañana. También te cuento que ya estamos en transmisión vía TikTok. Tú puedes seguirnos en todas las redes sociales.
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0: Hay cosas que pueden pasar en una relación, una amistad o incluso con alguien de tu familia. Y aunque quieras muchísimo a esa persona, hay límites que para ti simplemente no se pueden cruzar. Puede ser una mentira, una traición, una falta de respeto o algo que cambie por completo la confianza. Así que hoy quiero saber qué piensas tú, qué cosa jamás perdonarías aunque quieras muchísimo a alguien. Cuéntame qué sería ese límite para ti y por qué. Y si alguna vez te pasó algo parecido, adjunta tu anécdota y cuéntame qué ocurrió. Y de paso, mándame tu canción favorita para escucharla, dedicarla o simplemente acompañar tu mensaje. ¿Qué cosa jamás perdonarías aunque quieras muchísimo a alguien? Cuéntame mandando tus notas de texto de audio al siguiente número.
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0: Seguimos con más música, más éxitos. 9:09. Estás en Es Latino Radio, los éxitos del mundo latino. Y te presento a Kenia Oz con Ruleta Rusa. Disfrútala.

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0: con 15 minutos. Era Enrique Iglesias junto a Marco Antonio Solís, el perdedor por Es Latino Radio, la estación que vive en ti. 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Si te acabas de conectar, te hacía la pregunta, ¿qué cosa jamás perdonarías aunque quieras muchísimo a alguien? Puede ser ese límite que para ti no es negociable, una mentira, una falta de respeto, una traición, una infidelidad. ¿Qué tú, o sea, qué cosa jamás perdonarías aunque quieras muchísimo a alguien? Puedes mandar tu participación al siguiente número.
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0: Nos vamos con Jerk Lane junto a Justin Quiles, Ice por Es Latino Radio, la estación que vive en ti.

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1: 9 de la mañana con 26 minutos, Dana junto a Belinda con Dolce Vita por Es Latino Radio, la estación que vive en ti. 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Y atención, hablemos de la tendencia de hoy, porque Santa Cruz cumple 216 años de su gesta libertaria, pero su historia tiene detalles que quizá no conocías. Primera curiosidad, el levantamiento del 24 de septiembre de 1810 no fue simplemente una celebración patriótica. Hubo un amotinamiento de las milicias, fue destituido el gobernador Pedro José Pimentel y luego se convocó un cabildo abierto que formó una junta de gobierno. Y aquí viene otra, el primer gobierno patriota de Santa Cruz duró poco más de un año. En 1811 las fuerzas realistas recuperaron la ciudad, pero la lucha continuó. Y en 1813 Ignacio Barnes asumió el mando patriota. Y una historia que todavía sorprende aún más. Después de la muerte de Barnes en la batalla del Pari, su cabeza fue expuesta públicamente. Ana Barba logró recuperar su cráneo y lo mantuvo escondido durante 9 años, hasta que terminó la lucha de la independista. Ahora quiero que tú me cuentes cuál es tu lugar favorito, qué es lo que más te gusta de Santa Cruz. Puedes compartir tu opinión conmigo al siguiente número.
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1: 9 de la mañana con 28 minutos para celebrarlo con todo. Escuchemos a Jerome junto a Corona, Soberbia Remix, por Es Latino Radio, los éxitos del mundo latino.

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0: mañana con 35 minutos era Karol G con Baby Wow, la canción que sí está volviéndose la obsesión de muchas personas, y me incluyo definitivamente. ¿Qué cosa jamás perdonarías aunque quieras muchísimo a alguien? Alejandra dice, lo que yo no perdonaría jamás es la traición. Así también vía WhatsApp van llegando tus respuestas. Leonardo se suma y nos dice, lo que jamás perdonaría es una traición hecha con intención. Puedo entender errores, discusiones y hasta equivocaciones, pero cuando alguien que amas rompe tu confianza sabiendo cuánto te duele, algo dentro del Otso cambia para siempre. Es verdad, aquella noche algo cambió dentro del Otso después de esa traición, ¿no? ¡Qué triste! Así también se suma Ronald Andrés a la sintonía y nos dice, hola Janis, un saludo desde la feria 16 de julio. Aquí disfrutando del movimiento y la buena onda, te mando un abrazo y te dejo mi pedido. Amor a primera vista de Belinda y Los Ángeles Azules. Dale, Ronald, muchas gracias. Que tengas un bonito día y pásala muy bonito. Y también nos dice, lo que más me gusta de Santa Cruz es Cotoca por su hermoso clima y sobre todo por la Virgencita de Cotoca. Es un lugar que transmite mucho paz y cariño. Muchas gracias, Ronald, por sumarte a la sintonía. Te hacía la pregunta hace un instante, ¿qué es lo que más te gusta de Santa Cruz? Puedes compartir tu respuesta conmigo al siguiente número.
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0: 9 de la mañana con 36 minutos. Nos vamos con más música, más éxitos. Estamos en live vía TikTok. Si te quieres unirte por allá,
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0: Ahí también hacemos encuestas para escoger algunas canciones. Y justamente una de ellas es de Cartel de Santa, El Arte del Engaño. Esta canción por la cual votaron todos. Así que vamos a escucharla.

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Definitivamente esta es mi canción favorita de Aitana. Cuando son las 9 de la mañana con 48 minutos, estamos con Conexión Psíquica por Es Latino Radio, la estación que vive en ti. A ver, ¿alguna vez has olido tantos perfumes que llega un momento en que ya no sabes ni cuál estás oliendo? Ahí aparece el famoso truco de oler café para renunciar y reiniciar la nariz. Pero ojo con esto, pues el café no limpia ni reinicia literalmente tu olfato. Lo que puede ayudarte es a cambiar de estímulo y darle un descanso a tu percepción de ese aroma. Entonces, si estás probando perfumes o llevas a rato rodeado de un mismo olor, en lugar de confiar solamente en el café, aléjate un momento, respira aire fresco y cambia a un ambiente con menos aromas. Tu cerebro puede adaptarse a un olor constante y dejar de percibirlo con la misma intensidad. Así que ya sabes, la próxima vez que pruebes perfumes, dale un descanso a tu nariz. Tú sí habías escuchado lo del café, cuéntame y también pásale este dato a todos, ¿no? Para que puedan reiniciar su nariz sin necesidad de estar buscando café a lo loco. Yo sí lo había escuchado una vez y hice la prueba, sí funciona, es verdad. Solamente es como una pequeña distracción para tu nariz. Hueles el café y luego hueles otro perfume y funciona, recontra funciona. 9 de la mañana con 50 minutos, nos vamos con la última de Fate junto a Divino y Baby Rank. Se puso feo, por Es Latino Radio, la estación que vive en ti.

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Wisin y Ivy Queen con Hasta Abajo a través de Es Latino Radio, la estación que vive en ti cuando son las 9:56. Atención, esta palabra tiene una curiosidad, describe algo que hacemos muchísimo, pero pocas veces nombramos con precisión. Hesitación es la acción de dudar o vacilar antes de tomar una decisión, responder o actuar. Ese momento en el que alguien te pregunta, ¿te gusta? Y tú respondes, bueno, o sea, no sé. Eso es hesitación. La palabra viene del latín hesitatio, relacionado con aerere, que significa estar adherido, quedarse detenido. Y la idea es justamente esa, quedarte momentáneamente detenido porque no sabes qué hacer o qué decir. Y tiene un detalle interesante, no siempre significa que estés completamente indeciso, también puede ser simplemente una pausa provocada por la duda. Hesitación, duda o vacilación que hace que alguien se detenga antes de actuar o responder. 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

0: 10 de la mañana con 8 minutos, la adicción musical de la mayoría Latin Mafia. Te estoy correteando junto a Fred Again, pero es Latino Radio, la estación que vive en ti. Y atención, así iniciamos el último bloque del programa. Soy Johnny Llanos y te voy a estar acompañando en Vive Latino hasta las 11 de la mañana. ¿Qué cosa jamás perdonarías aunque quieras muchísimo a alguien? Jenny dice, todo se perdona, pero ya no hay confianza y ya no hay vuelta atrás. Vía WhatsApp también van llegando tus mensajes. Muchas gracias a todas las personas que se van sumando a la sintonía, como Simon, que nos dice, hola Johnny, sobre la pregunta, lo que no perdonaría de verdad es que yo no perdono a los hipócritas que de frente te hablan bonito, pero por detrás hablan mal de ti. Yo descubro a esos y ahí termina todo, jamás tendría confianza y solo es el saludo nada más. Un viejo dicho milenario dice, no abras la boca para mentir, mejor úsala para decir la verdad. Muchas gracias, Simon, por compartir esa frase. Y si tienes toda la razón, creo que a nadie nos agradan los hipócritas. Así también le mandamos un saludo a Brenda, que fue quien nos solicitaba de Latin Mafia. Te estoy correteando. Muchas gracias, Brenda, por la sintonía. Un abrazo para ti, que tengas un bonito día. También nos llega una nota de audio de Fer, así que vamos a estar escuchándola a ver qué nos dice.
1: Buenos días, Janis. Saludos a todos los muchachos. Y con respecto a la dinámica, uy, lo que yo no perdonaría son las personas que lastiman a seres indefensos como los animalitos.
0: Ahí somos dos, igual, no perdonaría a nadie que lastime a un animal. Definitivamente es una persona que automáticamente se gana mi odio. Y si a una persona que estoy conociendo no le gustan los animales, lo mismo, o sea, automáticamente queda descartadísima de mi vida. 10 de la mañana con 9 minutos, seguimos con más música, más éxitos. Muchas gracias a todas las personas que nos cuentan qué cosas jamás perdonarías aunque quieras muchísimo a alguien. Puedes compartir tu opinión conmigo al siguiente número:
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0: Nos vamos con Harry Styles, Dance No More, por Es Latino Radio, la estación que vive en ti.

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0: 10 de la mañana con 17 minutos, Wisin Vacaciones, por Es Latino Radio, la estación que vive en ti. Muchas gracias, Sebas, por solicitarle un abrazo para ti hasta Brasil. Atención, dormir 5 horas y funcionar perfecto, ¿será viral o fiasco? A ver, hay gente que presume, yo con 5 horas estoy perfecto. Pero ojo, esto es un fiasco porque un estudio publicado por Sleep Health y elaborado con expertos en medicina del sueño identificó como mito la idea de que muchos adultos pueden dormir 5 horas o menos y mantenerse saludables. La recomendación general para los adultos es dormir alrededor de 7 horas o más por noche. Y no es solamente levantarte con sueño, dormir poco de forma habitual puede afectar a la salud y el rendimiento durante el día. Así que eso de yo funciono con 5 horas puede sonar muy, muy pro, pero tu cuerpo quizá no esté tan de acuerdo. ¿Cuántas horas sueles dormir tú normalmente? Pues yo soy el team que dice, con 5, 4 o 3 horas estoy normal. Porque es lo que usualmente yo duermo. Pero tú puedes compartir tu opinión conmigo, ¿cuántas horas duermes normalmente? Y hay un dato que acabo de enterarme hace poco, y es que vi en un video que decía que para las chicas, para que puedan mantenerse más jóvenes, con la piel más tersa, con todo más bonito, pues lo ideal es que una mujer debería dormir entre 10 a 11 horas, imagínate. Pero no está respaldado científicamente, es un decir, solamente es eso. Tú puedes compartir tu opinión conmigo al siguiente número...
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0: Mientras nos vamos con Adela, Nicole Kidman, por Es Latino Radio, la estación que vive en ti.

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Karen Torres, ¿qué nos pasó cuando son las 10 de la mañana con 28 minutos? Estás en Es Latino Radio, la estación que vive en ti. Y atención, tengo una recomendación increíble para tu fin de semana. Sí, así como lo escuchas, todavía quedan esos momentos cuando quieres estar solo, tú y tu música. Y los domingos justamente en la noche es un momento para relajarse, estar tranquilo y más aún con buenas canciones. Así que te recomiendo que no te pierdas Latido desde las 8 de la noche hasta las 12 de la medianoche. Un espacio donde vas a poder conectar con tus canciones favoritas. 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Le mandamos un saludo a John, que está en sintonía de la radio. Muchas gracias por solicitar tu canción. My Zack, te entiendo, junto a Maluma, por Es Latino Radio, la estación que vive en ti. Disfrútala.

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0: Danny Ocean, partidazo por Es Latino Radio, los éxitos del mundo latino. 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Hablemos de la segunda tendencia de hoy porque Pando celebra su aniversario y su historia está profundamente ligada a la Amazonía boliviana. Este 24 de septiembre, Pando conmemora 88 años de su creación. El departamento nació oficialmente en 1938 durante el gobierno de Germán Busch mediante una ley que lo creó como el noveno departamento de Bolivia y le dio el nombre de José Manuel Pando, explorador de la región y figura vinculada a la defensa boliviana en la Guerra del Acre. Y aquí viene un dato curioso. Cuando se creó Pando, su capital no era Cobija, sino Puerto Rico. Recién en 1945, durante el gobierno de Gualberto Villarroel, Cobija fue declarada oficialmente la capital. Además, la ley original dividió el departamento en 4 provincias, Tuamanu, Abuná, Marupiri y Madre de Dios. Hoy celebramos a Pando, el corazón amazónico de Bolivia. ¿Qué es lo primero que se te viene a la mente cuando escuchas Pando? La Amazonía, la castaña, sus ríos o Cobija. Puedes compartir tu opinión conmigo al siguiente número.
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0: Seguimos al ritmo de la buena música cuando son las 10:36 a.m. ¡Oye! Le mandamos un abrazo a Vladislao hasta Guatemala, que nos pidió de Maná, Clavado en un mar. Disfrútala.

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0: 10 de la mañana con 48 minutos, Los Ángeles Azules junto a Tini y Campael.
1: Para el mundo.
0: 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Encuéntranos en Instagram y en Facebook como AGVSRL y haz que te vean en grande. 10 de la mañana con 49 minutos, es momento de hablar de fútbol.
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0: Atención con esta sorpresa porque viene desde Inglaterra. Harry Kane dejó abierta la posibilidad de cambiar de deporte cuando termine su etapa en el fútbol de élite. El delantero y capitán inglés contó que le gustaría probar como peleador en la NFL. Aunque no sería algo inmediato, primero tendría que prepararse entre 6 meses y 1 año. Incluso explicó que va a cierta similitud entre la precisión y la presión de los penales y el trabajo de un kicker en fútbol americano. Pero ojo porque Kane no está pensando en dejar el fútbol ahora. El delantero de 33 años aseguró que quiere seguir jugando al máximo nivel durante los próximos años y que una posible experiencia en la NFL sería una etapa posterior de su carrera. Una idea bastante particular para un goleador que todavía tiene mucho fútbol por delante. ¿Te imaginas a Harry Kane peleando en la NFL? Te leemos en El Entretiempo.
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Olivia Rodrigo, Serena Joy, cuando son las 10 de la mañana con 56 minutos. Y sí, casi sin darnos cuenta, llegamos al final de Vive Latino. Quiero agradecerte por haber estado conmigo esta mañana. Soy Janis Llanos y como siempre ha sido un gusto acompañarte con tantas cosas de las que hablamos durante todo el programa. Igual muchas gracias por conectarte al live de TikTok. Pero ojo, porque la programación continúa, quédate en sintonía de la 100.3 FM en La Paz, El Alto y Viacha, la 106.0 en Cochabamba y la 91.1 FM en Villazón por Radio Energy, porque nada más de minutos llega Like junto a Mariana Conde. Más tarde estará contigo Ishuara de Arriba en Refresh, luego tienes el Tour Latino Vintage junto a Eduardo Hochman y para cerrar tu día con todo, Noche de Buenas con Rosana Rodríguez. Y hasta aquí llegamos por hoy. Sí, es jueves, así que ya podemos empezar a emocionarnos. Pero con moderación, porque todavía falta un día más por cumplir. Nos escuchamos mañana en viernes, así que te espero mañana con toda la energía para recibir el fin de semana. Soy Janis Llanos y será conmigo hasta mañana. Bye, bye, bye.

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Hola, hola, ¿qué tal? ¿Cómo estás? Qué lindo encontrarnos nuevamente por aquí. Recuerda, soy Mariana Conde y esto es Like. A través de la 100.3.

3 es Latino Radio en La Paz, El Alto y Viacha y 106.0 en Cochabamba. Hoy voy a estar contigo hasta las 2 de la tarde, así que acompáñame, porque todos tenemos acá buen gusto musical, tenemos buena música, tus pedidos musicales, un poco de conversación y sobre todo muchas ganas de pasarla bien. Así que ya sabes, si estás trabajando, manejando, haciendo tus cosas en casa o simplemente descansando, quédate aquí porque Like acaba de comenzar. Vamos a disfrutar juntos esta mañana y parte de la tarde. Esta es la estación que vive en ti. Arrancamos con Like.

Pero qué buen junte acabamos de escuchar a Aitana featuring Dana Paola. Ahora que ya no estás a través de la 100.3, es Latino Radio. Y esta canción va más o menos con la dinámica de esta jornada que te la estaré contando más adelante, así que presta atención. Pero antes de continuar con más música, vamos a echarle un vistazo al cielo, porque una siempre quiere saber si hoy toca salir con chaqueta, con gafas de sol o directamente las dos. Empezamos por La Paz, donde tenemos 17 grados centígrados, una probabilidad de precipitación del 0%, humedad del 18% y vientos a 8 kilómetros por hora. Así que si estás en La Paz, si vas a salir, una chaqueta puede ser tu mejor amiga, especialmente si vas a estar temprano en zonas más altas. Y con esta humedad tan baja, no te olvides de tomar agua. Sí, nos vamos directamente hasta Cochabamba, que hoy viste bastante más cálida. 25 grados centígrados también con 0% de precipitación, humedad del 16% y vientos de apenas 5 kilómetros por hora. Un día perfecto para disfrutar del aire libre, pero ojo con el sol, bloqueador solar, agua y si puedes unas buenas gafas de sol. Así que ya lo sabes, La Paz está fresca, Cochabamba caliente, pero las dos ciudades tengo algo en común. Cero excusas para no disfrutar del día. Seguimos en Like y después de la música volvemos a encontrarnos con mucho más para disfrutar acá a través de la 100.3.

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Miley Cyrus apoderándose de la 100.3 es Latino Radio, una canción que forma parte de los más importantes acá en la estación que vive en ti. Bass Persuades. Y a propósito, quiero mandar un saludo muy especial a Alejandra que nos solicitaba esta canción. Espero que la hayas disfrutado un montón. Y recuerda que tú puedes hacer exactamente lo mismo. Simplemente tienes que comunicarte al 698-88-399. Y hablando de Miley Cyrus, vamos a hablar acerca de qué probabilidades hay de que Miley Cyrus sea la artista principal del intermedio del Super Bowl. Así es, falta bastante, falta muchísimo para ese día, pero en los últimos días el mercado se ha inclinado decisivamente a favor de Miley Cyrus, mientras que Jay-Z y Harry Styles han perdido terreno. Todavía sí, falta bastante para el espectáculo del medio tiempo del Super Bowl, el 14 de febrero del 2027, pero los operadores del Calci ya predicen que Miley Cyrus iluminará el espectáculo de medio tiempo del partido final del campeonato de fútbol americano. Cyrus acaba de lanzar su álbum de estudio, el décimo, por cierto, Bass Persuades, que lidera actualmente el mercado con un 63%. El rapero Jay-Z, cuya compañía Roc Nation se asocia con la NFL para programar el popular espectáculo del medio tiempo, no se queda atrás, está con un 46% de probabilidades de subir al escenario. Y Harry Styles, bueno, no tenemos muy buenas noticias para los fanáticos y las fanáticas de Harry Styles, porque él se encuentra con un 12% de probabilidad de participar y ser la estrella principal en el Super Bowl 2027. Así que lo más probable es que veamos a Miley Cyrus participando de esa gran ceremonia. 11 de la mañana con 27 minutos, tenemos más canciones para disfrutar contigo. Te dejo con la banda mexicana Ruby Tates. Esto es Prefiero Parar.

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11 de la mañana con 35 minutos exactamente. Estábamos escuchando La Gusana Ciega, Guantes Puestos, una canción que también forma parte de los más top acá en Es Latino Radio. Recuerda que si quieres solicitar tu canción favorita, simplemente tienes que escribirnos al 698-88-399. La línea está completamente habilitada para que tú también puedas ser parte de la programación de la estación que vive en ti. Y ya para cerrar este primer bloque de like, te voy a dejar con una canción muy, pero muy prestigiosa, que hasta la revista Rolling Stone incluyó en su momento a esta canción dentro de las mejores de la historia del rock argentino de la década de los 2000. Bueno, ya te di una pista, banda argentina. Esta canción habla de la ambivalencia en el amor, ¿no? A pesar del título tan dulce, la letra no es una dedicatoria empalagosa tradicional, porque en esta ocasión habla de la ambivalencia, efectivamente, ¿no? La necesidad urgente de libertad, combinada de inmediato con el miedo intenso a perder al otro. Por si ya te suena de lo que estoy hablando, te dejo con Los Auténticos Decadentes. Esto es Un Osito de Peluche en Taiwán, a través de la 100.3 Es Latino Radio.

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excelente colaboración para esta hora de la mañana. Teníamos a Abraham Mateo featuring María Becerra y Big One, así, a través de la 100.3. Y cuando son las 11 de la mañana con 48 minutos, llegó mi momento favorito, NutriTips. Esos pequeños consejos que nos sirven para alimentarnos mejor, para cuidar de nuestro cuerpo. Y ahora vamos a hablar de la importancia del agua. No esperes a tener sed. A veces pasamos horas concentrados en el trabajo, estudiando, haciendo nuestras cosas y nos acordamos del agua recién cuando tenemos muchísima sed. Pero la hidratación también se puede cuidar durante todo el día. Así que te dejo un pequeño tip para hoy. No esperes a tener sed intensa para tomar agua. Ten una botella cerca y ve tomando pequeños sorbos durante la jornada. Si hace calor, haces actividad física o estás en un ambiente seco, presta todavía más atención a tu hidratación. Tu cuerpo no siempre manda una alarma con sirena. A veces simplemente te está diciendo, oye, un poco de agua acá, por favor. Así que recordatorio para que vayas a buscar la botella de agua a tu tomatodo de repente y te hidrates un poco con agua, agüita natural. El NutriTip de este jueves en Es Latino Radio a través de Like, también tu programa favorito, la 100.3 FM, La Paz, el Alto Viacha 106.0 en Cochabamba. Y recuerda que tú también puedes pedir tu canción favorita a través del 698-88-399. Ahora te dejo con una canción que salió hace apenas una semana y la estamos promocionando en Es Latino. Viene de la mano de Rosé, de Blackpink. Esto es New Trick.

0: 11 de la mañana con exactos 56 minutos, ya por cerrar la primera hora de Like. Muchísimas gracias por estar con nosotros. Recuerda que el 698-88-399 está completamente habilitado. Quiero mandar un saludo muy especial hasta Alejandra, hasta Chile, a Mauri, a Polarcito, a Ronald Andrés también, que están en sintonía, que van pidiendo sus canciones, y más adelante tendremos más saludos. Pero presta mucha atención porque la dinámica de hoy está interesante y ustedes la pidieron. No va a ser una simple pregunta, va a ser un juego de confesiones musicales. ¿Qué te parece? A ver, llegó la pregunta del día. Y esta viene con un poco de nostalgia, un poco de drama tal vez, y quizá alguna que otra indirecta. Te pongo la situación. Imagina que tu ex aparece frente a ti y te dice: dime una última canción, ¿cuál me dedicarías? Pero ojo, no puedes elegir cualquier canción. Tiene que ser esa que apenas suena en los primeros segundos, dices, esta canción es de él o esta canción es de ella. Así que quiero saber qué canción le dedicarías a tu ex. Puede ser una canción de Te extraño, de Gracias por todo, o de Ya te superé. O directamente, escúchala y entiende el mensaje. Mándame tu canción, cuéntame por qué se la dedicarías y quién sabe, capaz hasta la ponemos al aire. Te leo aquí en Like porque hoy los ex también tienen un soundtrack especial. Y de repente puede ser la siguiente canción con la que vamos a cerrar la hora. ¿Por qué sigues pasando, Abraham Mateo featuring Sebastián Yatra? ¿Qué canción le dedicarías a tu ex? ¿Tal vez es esto?
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esa manera arrancamos con la segunda hora de Like. Por si recién te unes a la sintonía de la 100.3, bienvenido, bienvenida. Yo soy Mariana Conde y estaré contigo hasta las 2 de la tarde disfrutando de buena música a través de la 100.3 en La Paz, El Alto y Viacha y 106.0 en Cochabamba. Y recuerda, ya iniciamos con la dinámica. ¿Cuál es aquella canción que le dedicaste?

¿Dedicarías a tu ex? Y ojo, ustedes pidieron esta pregunta. Recuerda que nos puedes responder a través del 698-88-399 y en unos minutos nada más iniciamos con el live. Live en TikTok. Así que síguenos en nuestras redes sociales. Nos encuentras como Es Latino Radio en Facebook, en Instagram, en TikTok, donde precisamente ya vamos a iniciar en live en cuestión de segundos. Responde la dinámica. ¿Cuál es aquella canción que le dedicarías a tu ex si la tuvieras o la tuvieras enfrente? Te quiero leer. Y de repente ahí ponemos la canción. Por ahora te dejo con más música. Se viene Farruko featuring Gracie, Steve Aoki. Ya pa' qué.

Eso, un saludo muy especial a Mauri que nos solicitaba aquella canción María Angelique Bobo featuring Bad Jael y María Becerra. Y suena muy fuerte a través de la 100.3, es Latino Radio. Ya tenemos la pregunta de la mañana, bueno, del mediodía, la dinámica de hoy en Like. ¿Cuál es aquella canción que le dedicarías a tu ex? Déjamelo saber a través del 698-88-399 y recuerda que también ya estamos completamente en vivo en el live de TikTok para conversar, para que me vayas contando cuál es esa canción que le dedicarías a tu ex. A ver, acá nuestro amigo Ronald Andrés, un abrazo enorme hasta la feria 16 de julio del Alto, donde está Ronald Andrés en este preciso momento. Y pues nos dice respecto a la dinámica, yo le dedicaría Dile, de Tranzas. Le extrañaba, pero había que hacerse el fuerte, aunque por dentro estaba hecho gelatina. Uno decía, ya la superé, y la canción de sí, sí, claro. Te entiendo. Tenemos más mensajes acá que nos van llegando a la línea 698-88-399. Acá Carlita nos dice, hola Mariana, bonito día. Yo le dedicaría Flowers de Miley Cyrus, porque aprendí a estar bien sola. Bien, bien, buena elección, amor propio también. A Diego, un saludo que nos dice, buenos días. Yo le dedicaría a mi ex Te Felicito de Shakira y Rauw Alejandro, porque después de todo, qué gran actuación. Déjame saber cuál es tu respuesta a través del 698-88-399 y conéctate al live, dale tap tap a la pantalla porque estaremos conversando, debatiendo sobre este y más temas. Conéctate con nosotros y forma parte de la comunidad. Te dejo con Ricky Martin, esto es Asignatura Pendiente.

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0: Eso, teníamos a Madonna con Dance Theory a través de la 100.3. Es Latino Radio, la estación que vive en ti. Y ya tenemos la pregunta del día. Ya tenemos la pregunta, la dinámica. ¿Cuál es esa canción que le dedicarías a tu ex? A ver, acá nuestro querido Polarcito dice: dedicaría tu falta de querer de Mon Laferte, porque a veces no duele tanto perder a alguien, sino descubrir que la persona que amabas ya no te ama de la misma manera. Es una canción para esos amores que terminaron, pero dejaron una herida que todavía sabe exactamente dónde doler. Au, sí. Sí, Polarcito, realmente son cosas que pasan, experiencias de la vida, pero sí hay que intentar superar absolutamente todo y dedicar canciones felices. Como por acá nos dicen en algunas ocasiones, ¿no? A ver, nuestro querido amigo Andrés, bueno, que todavía extraña, dice: hola, hola Mariana, excelente programa. Me rehúso de Danny Ocean porque me cuesta muchísimo aceptar la ruptura. Y sí, pasa en ocasiones. Acá también Mauri desde Chile nos dice: mis ojos lloran por ti. De hecho, la sigue extrañando. Anthony nos dice: tres notas. La sigue extrañando. Fernández nos dice: Pretty Woman. La sigue extrañando. Y Diego nos dice: la canción de Bad Bunny featuring J Balvin. ¿Qué pasó acá? Todos siguen extrañando a su ex. Bueno, el confesionario musical de Es Latino Radio en Like. Tenemos muchísimas más respuestas, pero por ahora vamos a ir con una canción que de repente también nos va a llegar muy bien en este momento. Y respecto a la pregunta, ¿qué canción le dedicarías a tu ex? Pero no, no hay que llorar porque extrañas a esa persona. Te dejo con Timo.
1: Oye, Timo.

0: La colaboración de Karol G, que definitivamente explotó en las redes sociales. Baby Wow, a través de la 100.3 Es Latino Radio. Muchísimas gracias a las personas que se van uniendo al live y por supuesto nos van contando sus experiencias. A ver, acá nuestra querida amiga Gaby dice: no le dedicaría algo a mi ex, sino a mi ex casi algo, que siempre vuelve, de Danny Ocean, Detente. ¿Qué les parece, señoras y señores? A ver, acá nuestro amigo Simon dice, sobre la pregunta, la canción que le dedicaría sería de Maná, Te Lloré Un Río. Uy, por ahí le digo que le perdono todo, pero ya tengo otra novia, una chula sirena, dice. Bien, bien, Simon. Ahora es jueves de confesiones. Jueves de confesiones porque ya muchas personas están dejándose llevar por la dinámica. Y vamos a escuchar también las notas de audio. ¿Qué nos dice nuestro amigo HDA Bow, que está por acá con una nota de audio? A ver, a ver.
1: Hola, Marianita. Buen día. Pues, respecto a la dinámica, yo le cantaría la canción que dice: si te vienen a contar cositas malas de mí, manda a todos a volar y diles que yo no fui. Creo que es de Pedro Fernández.
0: ¿Verdad? Buenísimo. Yo te aseguro que yo no fui. Está bien, esa es la actitud. Esa es la actitud, señores. A ver, acá tenemos otro mensaje. ¿Qué canción le dedicaría a mi ex? Hubo un tiempo en el que dolió muy profundo, de verdad. Ese aguijón del amor que duele hasta respirar. Pero también hubo un momento en el que entendí: lo que pasó, pasó. Lo que dolió, enseñó. Y hoy estoy bien, en paz, entero, agradecido por lo vivido y listo para lo que viene. Por eso elijo la de Slipknot, Dua Lipa. Buena canción. No por rencor, no por reproche, sino porque a veces irse no es dejar de querer, es empezar a quererse a uno mismo. Y eso hice, me elegí, y hoy estoy mejor que nunca. Gracias por la dinámica tan bonita, se te escucha preciosa. Ay, muchísimas gracias, mi querido Rami. Gracias por la respuesta y por estar siempre con Es Latino Radio. Ahora sí nos vamos a escuchar una canción en modo vintage, porque queremos viajar hasta el año 2011 para nuestro amigo Ronald, que la está esperando hace unos minutos. Te la dejo acá. Esto es Baby Rasta y Gringo con La La La.
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0: hermosa canción que le pertenece a Siddhartha, Pedacito de mi corazón, sonando a través de la 100.3, es Latino Radio. Gracias por acompañarnos. Tenemos más mensajes para leer respecto a la dinámica que tenemos en esta jornada especial de jueves, claro que sí. ¿Cuál es la canción que le dedicarías a tu ex? Y bueno, tenemos algunas respuestas por acá que nos van llegando al WhatsApp de la radio. Y muchas personas igual también en el live están de acuerdo en que ¿para qué? ¿Para qué voy a dedicar una canción a mi ex si es que es parte del pasado? Pasado pisado. Acá tenemos la respuesta de Mauricio que dice: hola Mariana, que tengas un lindo día. Costumbres de Rocío Dúrcal. Porque aunque terminamos, todavía hay recuerdos. Y sí, cosas que pasan. A ver, tenemos un audio acá de nuestro querido amigo Mauricio. Vamos a oír qué nos dice respecto a la dinámica.
1: Hola, ¿qué tal, querida Mariana? Saludos desde Chile. Un abrazo enorme. Y hablando de la dinámica, yo creo que son dos canciones las que yo dedicaría. Uno sería Actual Bobo, de Mariah Angelique, Bagdial y María Becerra, porque es una canción que hablan de esas personas que se pierden de lo bueno por presumir lo malo. Y otra canción, porque me encanta la migajería y algo que yo amo, son las canciones de Olía. Yo dedicaría Cosas del Amor, de Ana Gabriel con Vicky Cat, porque es un tema que uno lo siente y lo canta con todo el despecho. Y de verdad que yo dedicaría esas dos. Muy, pero muy buen. Una tarde para todos y todas.
0: ¡Eso! Gracias, Mauri. Me encanta. Acepta, sí, acepta su destino. No soy un migajero. Pero bueno, cuando... alguna vez nos pasó, ¿no? Eso de ser migajeros. Un saludo, Mauri. Gracias por la respuesta. Y sí, la verdad son canciones buenísimas. Buenísimas para dedicar a los ex. Tenemos más para compartir con todos ustedes. Nos acaba de llegar otro audio desde Chile de Patricio. A ver, vamos a oír, qué es lo que dice.
2: Hola, hola, muy buenas tardes desde este lluvioso Los Ángeles, Chile, la puerta norte del sur de Chile. Bueno, contestando la consulta temática de hoy, ¿qué canción o qué tema le dedicarías a tu ex? Karol G, mi ex tenía razón.
0: Nos pusimos fuertes, señores. Mi ex tenía razón. Y la verdad es una buena canción para dedicar a tu ex, porque siempre, siempre tienen razón al decir: no vas a encontrar a nadie como yo. Yo soy el único. Nadie te va a tratar como yo. En fin, más adelante estaremos escuchando y leyendo más respuestas. Ahora te dejo con Catriel y Paco Moroso.

Catriel y Paco Amoroso con la canción Sexy Magic a través de la 100.3. Y nos extendimos un montón con la dinámica porque hay muchas personas que quieren expresarse. Quieren hacer llegar ese mensaje de ¿qué canción le dedicarías a tu ex? Más adelante estaremos leyendo más mensajes, así que quédate en sintonía de la 100.3. Cerramos la hora con Cani García, el sombrero y la camisa.

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Malcolm Thug con Earrings para iniciar la tercera y última hora de Like por Es Latino Radio. Por si recién te unes a la sintonía, recién te unes a Live. Mi nombre es Mariana Conde y estoy contigo hasta las 2 de la tarde. Tenemos una hora de buena música, de muchos éxitos y todavía tenemos un montón de respuestas. Vamos a escuchar qué tenemos por acá en los audios, las notas de voz. A ver,

0: nos dicen respecto a la dinámica? ¿Qué canción le dedicarías a tu ex?
1: Hola, hola, ¿qué tal? Yo soy Chris. Y la canción que le dedicaría a mi ex es la de Christian Nodal, Se Me Olvidó. Y Marianita, hoy estás más bella que siempre. Saludos.
0: Ay, muchas gracias, Chris. Gracias por estar en Sintonía de Latino y por el piropo. A ver, aquí tenemos otro audio de Maybe. ¿Qué nos dice?
2: Respondiendo a la dinámica, te dedicaría que te vaya bonito, pero con una pequeña modificación. Que te vaya bonito, pero bien lejos de mi wifi emocional. Y le diría, gracias por los recuerdos, por las opciones y por demostrarme que no todas las canciones merecen una segunda reproducción. Lo nuestro fue un álbum, pero ahora estoy estrenando disco nuevo y tú ya no tienes acceso al backstage. Esa sería una de las muchas canciones que le dedicaría.
0: Buenísima, Maybe, me encanta. Le diría, ahora ya estoy estrenando. Gracias, Maybe. Gracias, Chris, por participar. Enseguida seguiremos leyendo más respuestas. Pero por ahora te dejo con más música a través de la 100.3. Es Latino Radio.

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ay, ay, nos pusimos romanticones junto a Stephen Sánchez, Until I Found You, a través de la 100.3 es Latino Radio, una solicitud que estuvo bastante reñida. Teníamos el pedido de HDA Boy de Polarcito. Gracias por la canción. Espero que la hayas disfrutado muchísimo y que tú también, donde quiera que estés, la hayas disfrutado un montón. Un saludo muy especial también hasta Santa Cruz de la Sierra, donde Daniel y Nico nos están escuchando. Gracias por estar en sintonía. Un beso. Tenemos más respuestas respecto a esta dinámica y ahora sí la cerramos con la última respuesta. Acá nuestro amigo Fernando nos dice: hola Mariana, bonito día. Adiós de Gustavo Cerati. Porque a veces hay que saber cerrar una historia. Y bueno, sí, la primera persona, una de las pocas personas, mejor dicho, que me dijo que ya cerró todo, pasado pisado. Muchísimas gracias a todos por participar en la dinámica. ¿Cuál es la dedicación que tienes para tu ex? La canción que le dedicarías a tu ex. Continuamos con más música acá en la estación que vive en ti, una adaptación que está bastante buena de la mano de Rehab y Gattuso. Esto es Creep.

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segundo bloque de la última hora acá en Laika con Mariana Conde a través de la 100.3 es Latino Radio. Muchas gracias a las personas que han estado participando, han estado solicitando sus canciones favoritas a través de la línea del WhatsApp. Y recuerden seguirnos también en las redes sociales, en Facebook, en TikTok, en Instagram. Nos encuentran como Es Latino Radio. Pero hoy, 24 de septiembre, no es una fecha cualquiera. Quiero mandar un beso, un abrazo enorme y un cariño gigante para la gente de Pando. Porque así es, esta región conmemora 88 años de creación desde su fundación oficial en 1938. En la capital principal, obviamente, en la ciudad de Cobija, se están llevando adelante desfiles cívicos, actos protocolares, ofrendas florales y muchas cosas para festejar a este bello departamento. Realmente mi corazón está en Pando. Así que un abrazo, un beso enorme, pásenla bien, disfruten del clima, de los lugares preciosos que tienen para visitar por allá, por Pando, por el norte del país. Y tampoco podemos dejar de lado a Santa Cruz de la Sierra, que también está de festejo. Y a propósito de Santa Cruz de la Sierra, te dejo con un artista cruceño. Él es Javi Elías, complaciendo a nuestro querido amigo Polarcito, que quería escuchar algo de él. Esto es Maldita Suerte.

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1: Una de la tarde con exactos 33 minutos. Tenemos mucha música para compartir contigo a través de la 100.3 Es Latino Radio. Y además de música, tenemos datos curiosos. Seguramente tuviste que en muchos lugares, páginas de Facebook, páginas de Instagram, comentarios de TikTok utilizan la palabra FOMO y ROMO. ¿Pero qué significa eso? ¿Qué quiere decir la juventud con todo eso? Bueno, te voy a explicar un poco. El FOMO y el ROMO son dos conceptos que ganaron lugar en la conversación digital para nombrar reacciones opuestas frente a la presión de permanecer conectados. El primero, FOMO, alude al temor de quedar fuera de una conversación, una noticia o una experiencia social. ¿Qué FOMO no haber estado en el concierto de One Direction? ¿Qué FOMO no haber mandado mi mensaje al 698-88-399? ¿Qué FOMO no poder tomar el sol? Mientras tanto, el segundo, ROMO, describe el alivio que produce desconectarse y dejar pasar parte de ese caudal constante de información. Por ejemplo, ay, qué ROMO haber estado fuera de ese accidente. Qué ROMO haber estado fuera de esa discusión. Qué ROMO haber estado fuera de esa clase tan aburrida. En fin, la discusión sobre estos términos cobró fuerza a medida de que las redes sociales quedaron asociadas a problemas de descanso, atención y ansiedad y comparación permanente. Ahí está un dato extra para que podamos encajar con la chaviza. Para poder entender también qué quieren decir los comentarios en distintas plataformas digitales. Tenemos más música para compartir a esta hora de la tarde y ya espero que estés comiendo delicioso, que estés pasando una linda tarde, que estés siempre en compañía de la 100.3 Es Latino Radio. Todo el día, todos los conductores, todos los locutores con la mejor música. Y ahora te dejo con Plastilina Mosh. Esto es Pervert Pop Song a través de la 100.3. 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

Eso, teníamos a Temper Cities con Self Aware a través de la 100.3, es Latino Radio. Esto todavía no termina, señoras y señores. Quiero invitarte, antes de finalizar con el espacio Like, a que sigamos conectados también por nuestras redes sociales. Búscanos y síguenos, déjanos tus comentarios, tus canciones, tus historias y, por supuesto, cuéntanos qué te gustaría escuchar en Like. Nos puedes encontrar en todas las plataformas digitales como Es Latino Radio. Estamos en Facebook, en Instagram, en TikTok, en Tweets, en X. Estamos absolutamente en todo lado porque la estación que vive en ti tiene muchísima información sobre tus artistas favoritos, cantantes, actores, actrices, todo sobre el mundo del espectáculo. Y también lo que necesitamos saber, obviamente, respecto a la coyuntura actual. Así que ya lo sabes, regálanos un like, regálanos un follow y forma parte de la comunidad de Es Latino Radio. Momento de escuchar a la colombiana Aria Vega con una canción que estamos promocionando a través de la 100.3, a través de la estación que vive en ti. Esto es Con Paco Leto.

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Una canción que definitivamente estuvo pegando muy, pero muy fuerte durante la época del Mundial. Danny Ocean, partidazo a través de la 100.3. Y cuando son las 13 horas con 53 minutos, llegó el momento de despedirnos. Gracias por haber estado conmigo esta mañana y parte de la tarde, por cada mensaje, cada pedido musical, cada respuesta y sobre todo por haberme regalado un poco de tu tiempo. Yo soy Mariana Conde y esto fue Like a través de la 100.3, es Latino Radio 106.0 en Cochabamba. Pero ojo, esto no es un adiós, es un hasta mañana. Porque recuerda, mañana a las 11 de la mañana volvemos a encontrarnos con más música, más historias, más conversación y toda la buena vibra. Tendremos una dinámica bastante interesante. Así que disfruta mucho lo que queda de esta tarde. Cuídate y no olvides que siempre hay una razón para ponerle una sonrisa al día. Ya llega Ishuara de la Riva con Refresh, así que te va a hacer compañía de la mejor manera. Que tengas una hermosa tarde, cuídate muchísimo y recuerda, disfruta, sonríe y ponle like a la vida. Chao, chao, hasta mañana, que tengan un excelente resto de jornada.

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hola, ¿qué tal? Aquí Ishuara de la Riva, ya conectándome a Es Latino Radio para acompañarte en esta tarde de jueves, y no es un jueves cualquiera porque hoy es 24 de septiembre, Grito Libertario de Santa Cruz y aniversario de Pando, así que te estaré hablando de eso en el programa. Tendremos buena música, la transmisión de todos los días a las 3 de la tarde para que puedas participar de la dinámica de hoy. No te olvides que para vivir la experiencia completa de Es Latino Radio debes seguirnos en redes sociales. Estamos presentes en Facebook, Instagram, X, YouTube y TikTok. Y si estás en La Paz, estás en la 100.3 FM, en el Alto Ibiacha también, y en la 106.0 en Cochabamba. Si no estás en ninguna de estas dos ciudades, descárgate la aplicación Es Latino Radio o en www.eslatinoradio.com. Buena música en tus oídos, porque hay un tema que habla sobre esas inseguridades que se instauran en nuestro cuerpo, sobre nuestro cuerpo. Sunbird te trae My Body Isn't Ready.

bachata que nació a miles de kilómetros del Caribe. Juan Luis Guerra se inspiró en un viaje a Japón y en 2010 llegó al número uno de Billboard, Bachata en Fukuoka. Son las 2 de la tarde con 15 minutos. 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Seguimos escuchando buena música porque se asoma Camilo, uno de sus grandes lanzamientos. Esto es El Árbol. Tengo el

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Cuando te gusta a alguien, terminas haciendo de todo para llamar su atención y tú lo sabes. Así de torpe y enamorada llegaba Ángela Torres con el estreno de este año. 2:26 p.m. Ya sabes, te había mencionado que hoy, 24 de septiembre, Santa Cruz está de fiesta porque hace 216 años, en 1810, un cabildo abierto marcó el inicio de la participación de Santa Cruz en el proceso independentista. Pero bueno, ya sabemos que hablar de Santa Cruz es hablar de mucho más que historia, es hablar de una ciudad llena de contrastes, donde la tradición convive con una Santa Cruz moderna y llena de movimiento. Y si algún día te das una vuelta por allá, hay lugares que definitivamente merecen una visita, como la Plaza 24 de Septiembre y la Catedral, además de el Casco Viejo, la Recoba, el Jardín Botánico, el Zoológico, y si quieres salir un poquito de la ciudad, las Lomas de Arena son uno de los paisajes que merecen ser sacados, bueno, en tus fotografías para Instagram. Pero ahora sí, llegamos a la parte que probablemente más rápido nos une como bolivianos: la comida. Porque en Santa Cruz hay que probar un buen majadito, un locro de gallina, una patasca, un sonso, un masaco, un pacumuto y, por supuesto, un cuñapé recién salido del horno. Se me hace agua la boca de solo contarles esto. Así que hoy, desde Refresh, queremos mandar un abrazo enorme a Santa Cruz, a su gente, a sus tradiciones, a sus sabores y a esa identidad que se siente desde que uno pisa la tierra cruceña. ¡Feliz 24 de septiembre, Santa Cruz! ¡Felices 216 años de su gesta libertaria! 2:28 p.m. Seguimos escuchando buena música porque se asoma DJ in a House Talk. Esto es Girls in Love, pedido de la audiencia de Chile.

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Hoy sí sabes que no te conviene, pero igual te gusta jugar a imaginarlo. Temper City con su debut de 2026. Escuchaba Self Aware. Son las 2 de la tarde con 34 minutos. 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Si alguna vez te ha tocado caminar con el corazón mojado, roto, esta canción nació justamente después de una noche de lluvia en Santiago. Los Bunkers te traen Llueve sobre la ciudad.

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Recuerdos que se quedan dando vueltas en la cabeza. Earrings fue la primera puerta de entrada al Sweet Boy, el mixtape de Malcolm Todd. Son las 2 de la tarde con 46 minutos. Y hoy, 24 de septiembre, no solo celebramos a Santa Cruz, ojo con eso, también está de aniversario Pando, el departamento más joven de Bolivia. Pando fue creado mediante decreto supremo el 24 de septiembre en 1938 durante el gobierno de Germán Busch y lleva su nombre en homenaje al expresidente José Manuel Pando. Su capital es Cobija, una ciudad amazónica ubicada a orillas del río Acre y muy cerca de la frontera con Brasil. Pero si hablamos de Pando, hablamos de Amazonía en estado puro. Selva, ríos, biodiversidad y paisajes que parecen hechos para desconectarse del mundo. Entre sus atractivos están la Reserva de Vida Silvestre Manuripi, con el río Manuripi, el río Madre de Dios y el lago Bay. También está Cachuela Esperanza, ligada a la historia del auge de la goma y Porvenir, ideal para disfrutar de naturaleza, fotografía y fauna amazónica. En Cobija también puedes recorrer lugares históricos como el Paseo Junín, la Plaza Germán Busch, el Parque Piñata y el famoso Monumento al Carretón. Ahora sí, hablemos de comida. Porque Pando también tiene una identidad gastronómica, pero increíble. Entre sus platos tradicionales están la farota, el sudado de pescado, el surubí frito, de solo leerlo ya está, no sé, suena delicioso, y el guiso de hochi con leche de castaña. Y si eres fan de los sabores amazónicos, también aparecen el masaco de yuca y plátano, el majadito, el locro de gallina criolla y otros platos deliciosos. Así que hoy también mandamos un abrazo enorme hasta el norte del país, a Pando, a Cobija y a toda su gente que celebra 88 años de historia, pero también una riqueza natural y cultural que hace de esta región una de las grandes joyas de nuestra Amazonía. Feliz aniversario, Pando, y que viva nuestra Amazonía boliviana. Nos mantenemos conectados a nueva música. Viene la propuesta de Rosé. Esto es New Trick por Es Latino Radio.

A veces cerrar un ciclo no es rendirse, es volver a empezar. La Gusana Ciega, de su álbum Claro Oscuro, te traía Guantes Puestos. Son las 2 de la tarde con 55 minutos. 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No te olvides que en unos minutos más, a las 3 de la tarde en punto, estaremos conectados contigo también en la transmisión en TikTok. Así que toma ya tu celular y búscanos en la aplicación como Es Latino Radio. Y bueno, canciones de despecho más si son acompañadas por dos voces femeninas, wow, que te hacen sentir el tema. Esto es Por el Contrario, la colaboración de Ángela Aguilar y Becky G.

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momentos en los que toca soltar todo lo que llevas guardado. Katy Perry convirtió esa rabia en una canción. Watch It Burn. Son las 3 de la tarde con 6 minutos y estamos dando inicio a una nueva hora de programación acá en Refresh por Is Latino Radio. Y obviamente estamos conectados contigo a través de la transmisión en TikTok. Así que puedes estar ya junto a nosotros. Busca la aplicación en tu celular y nos encuentras como Is Latino Radio. Y como todos los días tenemos una dinámica para ti, una pregunta para conocer un poquito más a nuestra audiencia. Puedes responder tanto en los comentarios en TikTok como al celular 698-88-399. Hay lugares donde te sientes como en casa, pero también hay cosas que tienen ese efecto inmediato. Una comida, un olor, una canción, una persona, una costumbre, o hasta dormir con tu propia almohada o ese peluche con el que duermes. Tienes que admitirlo. La pregunta para hoy es, ¿qué cosa te hace sentir inmediatamente en casa? Puede ser algo tan simple como escuchar a tu mamá decir que ya está la comida, el olor a café, una canción que te recuerda a tu infancia, a tu mascota corriendo a recibirte, o ese momento de llegar, quitarte los zapatos y decir, listo, ya sobreviví a mi día, gracias a Dios, me encierro en mi cuarto. Cuéntamelo en TikTok y también por WhatsApp. Te lo repito, 698-88-399. Quiero saber qué pequeño detalle hace que te sientas en casa. Seguimos conectados a buena música. De hecho, una canción que nos hace recuerdo que debemos vivir el presente. Te dejo disfrutando a Juanes y Fonseca con Antes que el tiempo se vaya.

un clásico que Selena ha llevado al rock por Moderato en 2014. Una historia de amor que no entiende de diferencias. Amor prohibido. 3:15 PM. Seguimos con más aquí en Refresh por Es Latino Radio. 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Saludamos a todas las personas que están conectadas en la transmisión en TikTok. Gracias por acompañarnos en esta tarde calurosa de jueves. Pero bueno, vamos a pasar el micrófono a Adela. Y si tú eres un fan del cine, seguramente este nombre te resuena y dices, ¿cómo esta actriz llegó a nombrar una canción? Escuchemos Nicole Kidman.

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canciones que se van, pero la verdad es que nunca terminan de irse. Paty Cantú y Matiz convierten esa contradicción en canción con La Ridícula Idea. 3 de la tarde con 26 minutos. Saludamos a todas las personas que están conectadas en TikTok. Ya somos 500 personas. Gracias por acompañarnos en esta tarde de jueves aquí en Refresh por Is Latino Radio. Y tenemos algunas respuestas a sus dinámicas. Bueno, a la dinámica en realidad, que la pregunta era, ¿qué es eso que a ti te hace sentir en casa? Dicen mis perritos. Son los primeros en llegar a saludarte y te estaban esperando todo el día. Un helado, la familia, dicen la radio. ¡Qué lindo! Porque no sé si ustedes lo recuerdan, pero a veces en los almuerzos siempre había la mamá, el papá o los abuelitos que prendían la radio y te sentías acompañado. El pan recién horneado, el aroma a nieve. Cafecito y huminta, jugar videojuegos. Esas han sido algunas de las respuestas que nos han mandado en la transmisión en TikTok. A ver, vamos a ver a otros mensajes. Dice, a mí me hace sentir inmediatamente en casa el olor a comida cuando llego del trabajo. A veces ni siquiera sé qué están cocinando, pero entro, siento ese olor y digo, ya llegué. Es una sensación bien bonita. Gracias por participar. Dice, en mi caso es sacarme los zapatos apenas entro a mi casa. Después me pongo cómoda, pongo música y puedo haber tenido el peor día, pero en ese momento siento que ya estoy en mi lugar seguro y te entiendo totalmente, sobre todo cuando vives lejos de tu trabajo y tienes que atravesar la ciudad. Yo llego a mi casita y ya, no sé, me pongo cómoda, me pongo una película y todo bien. Pero lo que les contaba es que yo me siento cómoda o me siento en casita cuando escucho salsa, justo porque previos días a la Navidad, mi mamá y mi hermana ponían salsa para que nos pongamos a limpiar la casa y era divertidísimo. Así que escucho, no sé, a DLG o alguna de esas agrupaciones y me siento en casa. Dice, en mi caso, definitivamente Ishwara, escuchar a mi mamá hablando desde la cocina. ¿A quién no le ha pasado que te grita la mamá desde la cocina? ¡Ya está la comida! ¡Oh, Ishwara de la Riva, baja ahora mismo! No sé. Y bueno, escuchar la voz de mamá, sí, definitivamente te hace sentir en casa. Dice, hola Ish, sobre la dinámica, lo que me hace sentir en casa es el caldito de maní, ya que mi mamá me lo cocinaba, le extraño mucho, dice, pido la canción de Piso 21, Me Llamas. Gracias por el pedido, gracias por también participar hoy en la dinámica. No se olviden a todos los que están conectados a la transmisión en TikTok, dejar todos sus corazoncitos y todo su apoyo a la transmisión de Es Latino Radio. Gracias, David. Gracias, Estefan. Sí, Shwara es mi nombre real. Vamos a escuchar a Youngblood junto a Aerosmith. Esto es Wild Woman por Es Latino Radio. ¡Wow!

Los auténticos Caligaris cantaban Te Quiero Tanto aquí en Is Latino Radio 100.3 FM, La Paz y el Alto, y VH 106.0 FM en Cochabamba. Si no estás en ninguna de estas dos ciudades, no olvides descargarte la aplicación Is Latino Radio. 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Preguntaba acá en la transmisión en TikTok cuál es la canción que debería sonar en nuestro momento vintage. Me dijeron que Café Tacuba con

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Cuando el ruido de la ciudad ya no te deja respirar, solo queda buscar un lugar donde todo sea calma. Paulo Londra estrenó este año Me Asfixia la Ciudad. 3:46 PM, seguimos leyendo sus respuestas a la radio sobre la pregunta: ¿qué es eso que a ti te hace sentir en casa? Dice, respondiendo a la dinámica, nuestro querido Amén Adiel dice: veo familias numerosas y me siento en casa. En la mía somos 7, nos hacemos bullying, las risas no faltan y mis hermanos me molestan por estar mayor, mientras mi mamá me tira indirectas para comprar ropita de bebé. Ay no, ¿a quién no le ha pasado eso? Dejar comunicación y periodismo con esos horarios desgastantes fue un acierto total para disfrutar a mi familia. Te apoyo con esa decisión. Saludos, Ishuara. Y si se puede, el tema del Ex Sintec Noche en la Ciudad, que está viral. Vamos a ver de acomodarla en nuestra siguiente hora, querido Abinadiel. Dice, hola, Ishuara, sobre la dinámica. Lo que hace sentir en casa es mi perro, el Choco. ¿Me espera en la puerta de mi casa? Siempre ensucia, pero me alegra la vida atentamente. Simon, gracias por tu respuesta. Definitivamente las mascotas nos hacen sentir en casa. A mí no me espera un perrito, pero me espera un conejo. Yo sé que no es lo mismo, no viene y me salta, no está feliz porque llegué. De hecho, son mucho más hostiles que los gatos y más dueños del mundo que los gatos. Así que me toca lidiar con eso, pero yo muy feliz, lo amo, igual le doy sus besitos. A ver, dice otro mensaje. Hola, Islatino Radio. A mí me pasa con mi perro. Literalmente puede estar una semana afuera, volver tarde y cuando abre la puerta viene corriendo a recibirme. Siento inmediatamente esa sensación de hogar. Es como si todo estuviera bien otra vez. Buenas tardes, Ishuara. Dice, para mí es mi cama y mi almohada. Sin discusión. No, yo tampoco te discuto. No sé a dónde te vayas en el mundo, si te vas a otro departamento, otra casa, pero tu cama tiene que ser tu cama. Es el lugar cómodo en el que vas a descansar y pasar la tarde viendo una película, ¿o no? Y se puede dormir en hoteles, en casa de amigos, donde sea, pero cuando regreso me acuesto en mi cama y digo, esto sí es vida. No hay nada como dormir en tu propio espacio. Y es muy acertado tu comentario. Seguimos escuchando muy buena música. Saludamos a todas las personas que están conectadas en la transmisión en TikTok. A Helena Alejandra, Polarcito, Dante Tuco, Isra, William, y también a Giovanni, a todas las personas que están conectadas. Hay algunos usuarios que me cuesta leer el nombre, pero ahí vamos. Franquito, a Gualbi también. Saludos de parte de Refresh. Seguimos escuchando música porque estas dos voces se unieron después de años. Maluma y Shakira te traen agua.

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1: Hay personas que te hacen caer en el mismo error una y otra vez. Y Paty Cantú le puso nombre a esta historia 3 veces. Son las 3 de la tarde con 55 minutos. 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Seguimos conectados a muy buena música porque se asoma Airbag. Viajamos hasta el 2023 para escuchar Nunca lo olvides por Es Latino Radio, la sintonía que vive.

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Hay colaboraciones que suenan espectaculares y esta fue una de ellas. Trueno y María Becerra te traían noventas. 4:07 p.m. Sigues escuchando Is Latino Radio. 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Seguimos con muy buena música porque vamos a pasar el micrófono a David Bisbal. Súbele volumen a la radio para todos los enamorados. Esto es Vivir Así es Morir de Amor.

historia de amor que llega a su último capítulo, el primer sencillo de Superluz en 2014. Escuchaste a Octavia con Última Escena. Son las 4 de la tarde con 15 minutos y llegamos a nuestro Glow Up Zone. Así es, porque acá en Refresh te mantengo con los consejos del día para que tú alcances tu máximo, tu Glow Up en este diciembre. Vamos a terminar el año todos bien. Pero bueno, ¿te ha pasado que tienes uno de esos días en los que no sabes exactamente qué te pasa? No estás necesariamente triste, pero estás cansado, saturado, de mal humor y encima no sabes qué hacer para sentirte mejor. Bueno, para esos días hay un ejercicio muy sencillo. No esperes que un pastelito te arregle el día o que alguien más tenga que responsabilizarse por sacarte una sonrisa. Esa es responsabilidad tuya. Y para esto, vamos a crear una lista de cosas que me hacen bien. Y ojo, no estoy hablando de grandes planes ni de gastar dinero, así como no, a mí me hace bien ir a París. Puede ser caminar escuchando música, darte una ducha tranquilo o tranquila, preparar tu comida favorita, salir un rato al sol, ordenar tu habitación, ver una serie que te encanta, escribir lo que estás pensando, llamar a alguien que te hace reír o simplemente dormir una siesta. La clave es hacer esa lista cuando estás bien, no cuando estás saturado, porque cuando tenemos la cabeza llena, hasta decir qué necesitamos puede convertirse en otra tarea y al final no lo vamos a hacer. Así que abre ahora mismo las notas de tu celular si estás en un día tranquilo y escribe al menos 5 cosas pequeñas que sabes que te hacen bien. No tienen que funcionar para nadie más o por qué copiarte de otros o pensar, ay no, pero es que esto está raro. De hecho, son tus pequeños botones de reset. Así, para que cuando tú tengas un mal día, puedas acudir a esta lista. Y de hecho, acudir a música también, porque se asoma George Clooney. Esto es Eyes junto a Justin Quiles.

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Abraham Mateo y María Becerra, una combinación que finalmente se hizo realidad en Así, una canción producida por Big One, se estrenó el pasado 31 de julio y nació para hablar de química, atracción y ese te quiero así que se queda dando vueltas en tu cabeza. 4 de la tarde con 26 minutos, continuamos con nuestra lista de cosas que nos hacen bien acá en el Glow Up Zone. Pero ahora quiero que hagamos algo un poquito más práctico, porque una lista de autocuidado puede quedarse muy bonita en las notas del celular ahí brillando y no servir de nada si nunca la usamos. Prueba dividirla en tres categorías. Primero, cosas que puedo hacer en 5 minutos, como respirar un rato, tomar agua, poner mi canción favorita, salir al balcón, lavarme la carita, cosas así cortas que puedas hacer rápido. Segundo, cosas que puedo hacer en media hora, como caminar, cocinar, ordenar mi espacio, llamar a alguien, leer un capítulo de mi libro favorito o cositas así. Y tercero, cosas que necesito cuando realmente estoy saturado: descansar, desconectarme del teléfono, hablar con alguien de confianza, por eso tenemos nuestra red de apoyo, o simplemente permitirme no hacer nada por un rato. Y hay algo importante: cuidarte no siempre significa sentirte increíble inmediatamente. A veces simplemente significa dejar de empeorar cómo te sientes y darte un poquito de espacio. Así queda la lista, así la guardas, porque habrá días en los que tu cerebro diga, no, no sé qué necesito, no quiero pensar ahora, y ahí tú tienes tu lista. Ahí tú tienes tu lista para que luego puedas sentirte mejor y ser más responsable con lo que tú sientes. Seguimos escuchando muy buena música por Is Latino Radio. Y bueno, vamos a pasar el micrófono a Malu. Esto es Primer Amor.

Phoenix Flexing, sorprendiendo con Rumors, una canción que se aleja de su sonido habitual con una vibra más pop y sintetizadores ochenteros. 4:34 PM. 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Suena buena música en la radio. Vamos a hacer un viaje de 25 años atrás. En el 2001 llegas, te traía Insert Coins.

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Miley, ahora simplemente Miley con Vesper Suites, el tema que abrió su nueva era musical y que llegó este año con una vibra dance pop y sintetizadores ochenteros. 4:46 y atentos si eres amante del cine, sobre todo si eres fan de Marvel, porque hoy tienes una excusa para volver al cine y sí, probablemente vas a volver a llorar con ese final. Avengers Endgame regresa hoy 24 de septiembre a las salas de cine con una edición especial llamada Avengers Endgame Bonus. La película, estrenada originalmente en 2019, vuelve a la pantalla grande para que podamos revivir la pantalla definitiva contra Thanos. Así es, pero esta vez viene con contenido especial. Pero, ¿cuál es la sorpresa?, te preguntas tú. El reestreno incluye un adelanto exclusivo de Avengers Doomsday, la próxima gran película de Marvel Studios que llegará a los cines en diciembre. Y si eliges una función en salas Infinity Vision, tendrás además acceso a un adelanto adicional. O sea, vas por Endgame y Marvel y te dice, toma un poquito más de lo que viene. Así que, si todavía tienes pendiente volver a vivir ese momento en pantalla gigante, hoy puede ser la oportunidad. Y si ya la viste, bueno, todos sabemos que con Marvel la pregunta nunca es ¿para qué volver?, sino ¿cuántas veces más? Avenger Endgame Bonus ya está en los cines. Seguimos con buena música y no te olvides que para vivir la experiencia completa en Es Latino Radio debes seguirnos en redes sociales. Estamos en Facebook, Instagram, X, YouTube y TikTok como Es Latino Radio. Y además te traemos propuesta de música, canciones que quieren entrar a los más top. Y este es el caso. Faith junto a Divino y también con la voz de Baby Ranks traen Se Puso Feo.

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Aitana con Conexión Psíquica, un tema que revivió con fuerza en redes sociales, especialmente en países como México. Escuchabas este tema por Is Latino Radio. 4:55 PM. Uno amanece y ve el cielo despejado y dice, hoy voy a salir a pasear. 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Entre tanto, es momento de pasar el micrófono a De Paul. Esto es ¿Quién diría? Por Is Latino Radio. ¿Quién diría?

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0: Los Claxon y su nuevo sencillo, una canción que habla de familia, lealtad y ese vínculo que siempre permanece. Mismo equipo. Son las 5 de la tarde con 8 minutos y estamos dando inicio a una nueva hora de programación y refresh por Ace Latino Radio. 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Y no te despegues, que en un ratito más te traigo tu sugerencia para este jueves de película, porque ya sabes que a veces uno prende el televisor y no sabe qué ver. Tranquilo, que yo te traigo una buena opción. Entre tanto, tenemos una hermosa colaboración porque se asoma Jeremy X junto a Capo. Esto es Mira Cómo Me Tienes.
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tenías ese clásico de Miguel Bosé que también tiene sello boliviano porque Desire lo llevó a su propio terreno. Morir de amor. Qué manera de revivir una canción. Son las 5 de la tarde con 15 minutos. Estamos en jueves de película. La recomendación de cine para hoy es una película que sí te atrapa. Probablemente vas a terminar viendo como con una manta encima porque El Renacido o The Revenant es de esas historias que te hacen sentir el frío aunque estés sentado en tu casa y aunque ahorita esté haciendo un montón de calor. Fue estrenada en 2015 y protagonizada por Leonardo DiCaprio. La película está inspirada en hechos reales y sigue a Hugh Glass, un explorador y trampero que queda gravemente herido durante una expedición en territorio salvaje y tiene que luchar por sobrevivir en condiciones extremas. Pero más allá de la historia, hay algo que hace que esta película sea muy especial: la fotografía. Los paisajes, el frío, los bosques, la nieve, prácticamente se convierten en otro personaje de la película. Y buena parte de la cinta transmite una sensación de aislamiento y supervivencia, pero impresionante. Además, esta fue la película por la que Leonardo DiCaprio finalmente ganó el Oscar a Mejor Actor en 2016, después de varias nominaciones anteriores. No te voy a contar qué pasa, obviamente, pero sí te advierto algo. Si buscas una película ligera para comer palomitas y desconectar, quizá esta no sea exactamente esa experiencia. Si quieres una historia intensa, visualmente espectacular y de supervivencia, El Renacido puede ser una muy buena opción para hoy jueves. Y después de verla, probablemente vas a valorar muchísimo que tienes una cama calientita. Tenemos propuestas para ti porque se asoma Hugo desde Jamaica junto a Solto.

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Y así escuchamos a Karen Torres. ¿Y qué nos pasó? Una de esas canciones que llegan directo cuando las cosas ya no son como antes. Seguimos con más en Es Latino Radio. 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Seguimos con buena música porque se asoma Paul McCartney junto a Ringo Starr. Esto es Home to Us.

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1: Dana y Belinda nos dejaron Dolce Vita, una colaboración que mezcla dos voces muy reconocibles del pop en español. Y esto sigue. Más música en Is Latino Radio enseguida, pero antes, quiero contarte que Taylor Swift vuelve a mover el tablero musical y casualmente lo hace justo cuando Ella Langley acaba de hacer historia en el Billboard Hot 100. Langley lleva 23 semanas en el número 1 con Chosen Texas, superando las 22 semanas que tenía Mariah Carey con All I Want for Christmas Is You. Y ahora Taylor anunció que este viernes 25 de septiembre llegan 4 canciones inéditas: The Life of a Showgirl de Encore, Patient Zero, Cleveland, Pink Clothing y Baby Load. Y claro, los fans de Taylor ya empezaron con las teorías. ¿Será que quiere ir por ese récord? Por ahora no existe ninguna confirmación de que ese sea el objetivo de Swift. Lo que sí sabemos es que 4 canciones nuevas entrando al mismo tiempo pueden tener impacto en las listas. Aunque también pueden dividir la atención entre distintos temas. ¿Tú qué crees que es lo que va a pasar? Además, no sería la primera vez que los seguidores analizan hasta el último detalle de las fechas de lanzamiento de Taylor. Así que mientras Internet hace sus teorías, hay algo mucho más sencillo que esperar los números de Billboard después del lanzamiento. Ella Langley tiene ahora mismo la marca en 23 semanas y Taylor acaba de poner 4 nuevas canciones sobre la mesa. Son las 5 de la tarde con 34 minutos y ha llegado el momento de hacer nuestro pequeño viaje en el tiempo. 1992, Cristina y los Subterráneos te traían Voy en Coche.

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3: Estás escuchando Refresh con Ishuara de la Riva. Más adelante, Eduardo Hockman.
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Latin Mafia te traía Te Estoy Correteando, una canción que juega con la intensidad de perseguir eso que todavía te mueve por dentro. Son las 5 de la tarde con 45 minutos. 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Estamos conectados a muy buena música porque tenemos grandes colaboraciones. Imagina a todos estos juntos: Paco Amoroso, Pink Panthers, Friend Again y Catriel. Esto es Sexy Magic.

Sabrina Carpenter cantaba House Tour por Is Latino Radio, 5 de la tarde, con 55 minutos. Llegó el momento de decir adiós, pero no para siempre. Ya sabes que nos escuchamos mañana a las 2 de la tarde y nos vemos a las 3 en la transmisión en TikTok. No te despegues de la radio, que ya en unos minutos está contigo Eduardo Hochman. Y me despido con esta gran canción para que te levantes y bailes un poquito. Jane te trae Makeba.

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0: Hoy, jueves 24 de septiembre, este es el Tour Latino Vintage, hoy en modo POP, que se inicia ya nomás.
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0: Saludos, abrazos, cariños, preciosa, hermosa tarde la que se estaba viviendo. Y en todo lado, acá en La Paz, mucho calor, los Cochabamba, en Cochabamba, lo propio Villazón, en todos los lugares donde nos escuchan, más allá. Y en Santa Cruz, por ejemplo, la gente que nos escucha a través de las aplicaciones o de la página web, está viviendo un día feriado. Hoy, 24 de septiembre. Vamos a hablar de eso, los vamos a abrazar, saludar con el tiempo necesario también a la gente en Pando. Mucho cariño, mucho amor. Soy Eduardo Hoffman a través de Es Latino Radio 100.3 FM, La Paz, el Alto Viacha 106.0 en Cochabamba y FM Energy 91.1. Iniciamos este viaje por el tiempo que va a durar poco menos de 2 horas ahora, pero va a ser intenso, súper intenso, tan intenso que tenemos un Tampico Citrus en la mano, Tampico Mango en la otra. 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Empezamos, comenzamos bien.

escuchando a Chenoa. Ella se llama María Laura Corradini. ¿Mucha gente cree que es española? Pues no, ella nació en Argentina, sí se ha criado en España, en Mallorca, y también, bueno, esta percepción viene por su participación en el reality español Operación Triunfo, allá por el 2001. Sacó muchas canciones, ha trabajado como presentadora, ha trabajado como jurado en televisión, y todavía recordamos sus éxitos. 18:17, ahora con Entel. 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Entel. 6:17. Ustedes escríbanos. ¿Quieren escuchar alguna rolita pop? POP. Ese es nuestro modo hoy. La línea está abierta. ¿Quién dice?

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son las hijas del tomate. Por eso se llaman las ketchup. Su padre tuvo o tiene el apodo del tomate en España. A Serge, un one hit wonder de aquella época que estamos recordando en este modo POP acá en el Tour Latino Vintage. Soy Eduardo Hoffman, nos escuchan a través de Latino Radio. Rolas POP, rolas pop que ustedes están programando, 698-88-399. Ahora, me encanta, viste, España también. La oreja de Van Gogh y esta dulce locura que siempre nos tiene acá reunidos.

Arrivederci. Bueno, no me estoy despidiendo, así titula esta canción del famoso grupo venezolano de principios de los noventas, uff, popular en aquella época, finales de los noventas, principios de los 2000, la época de las boy band. Ellos eran Fabio, José Luis, Alexander, todavía mi mente retiene esos nombres, Diego y Rawi. Una de sus grandes canciones, impacto de aquella época, esta que estamos escuchando. Con un tampico en la mano, tampico citrus o mango, el que tú prefieras, ubícalo en tu tienda más cercana. 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Estaba enojado.

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Bueno, ahí Georgina, esta cantante que también es latinoamericana, pero se ha nacionalizado española. Tuvo su época también de éxito con un dúo, Tisubi Georgina, y luego su carrera con solista. Esta canción, Con Solo Una Mirada, es muy pop, es lo que queremos escuchar en esta tarde, letra romántica. Georgina ha hecho mucha música y ha consolidado su carrera. 18:48. Vamos con esto. Bueno, en realidad es un cover de un tremendo clásico en inglés. Claro, claro que sí. Original de Cher, Believe, aquí en la voz de Marcela Morelo.

Tour Latino Vintage, hoy modo pop 1857. Eduardo Hoffman al micrófono. 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Más pop, más música, y ahora, Arjona.

Arjona, mucho pop hoy, Santo Pecado. 1902. 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Bien.

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Cristian Castro, pasado por varias etapas, de galán, de sueño adolescente, a personaje polémico, excéntrico, pero sigue teniendo una voz impecable. Cristian Castro, antes de triunfar como cantante, también fue actor. De niño apareció en muchas novelas, quizás con el empujón de su mamá, Verónica Castro, que era la reina de las telenovelas en los 80s. En el 92, por ejemplo, protagonizó una telenovela llamada Las Secretas Intenciones. Y como adolescente, amaba, bueno, aún ama el rock. Tenía bandas rockeras, una de ellas se llamaba Deca.

Donato y Estefano, grandes personajes de la década de los noventas, combinando este pop latino con algunos ritmos tropicales. Tremendas canciones, hasta baladas populares, y se perdieron. Cada uno siguió su camino. 19:18, no te olvides, Cinebol para este fin de semana que ya se aproxima, para los amigos, para la familia, para la pareja, bueno, con quien quieras compartir, porque tienes todo en un solo lugar: cine, tienes patio de comida, supermercado, sala de juegos, galerías comerciales, bowling y parqueo. 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No se olviden tampoco que a las 8 de la noche llega Rosana Rodríguez en Noche de Buenas. Para concluir tu día, tu jornada con buena música hasta las 11. 11 de la noche, pero la programación de Es Latino Radio se proyecta 24 horas. Nosotros con Pop en este jueves.

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Tour Latino Vintage Modo Pop. Todavía hay más, así que no se muevan.

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Ecuador, transas 19:30. No se olviden, bueno, estamos terminando este jueves, mañana es viernes y tenemos nuestro modo fiesta para celebrar el fin de la semana laboral, iniciar el fin de semana y todo eso. Siempre sonreímos, ponemos música muy divertida, muy bailable y hacemos una verdadera fiesta mañana desde las 6 de la tarde acá en el Tour Latino Vintage. Espero la programación de Latino Radio en viernes también tiene todo ese sentimiento. Claro, en nuestro espacio son éxitos vintage y en los demás espacios los éxitos del mundo latino que están sonando. Y también para el fin de semana muchas opciones, el sábado y el domingo con Andrea Kisbert, Fin de Week y el ranking. Les estaremos invitando como se debe. 19:31, Tour Latino Vintage va a continuar hasta las 8 con pop, mucho pop.

Ahí el dúo No Mercy, producido por el alemán Frank Farian, quien fue conocido en los 90s, finales de los 80s, inicios de los 90s, por varios proyectos, y muchos de ellos proyectos que trajeron éxitos brillantes, pero enmascarados. Ustedes recuerdan el escándalo de Milli Vanilli, por ejemplo. Bueno, Frank Farian fue el productor y el cerebro de ese fraude, y otros más. Luego, tratando de reivindicarse, generó otros grandes proyectos, como este dúo, No Mercy, 1940.

la reedición de Miguel Bosé, de su éxito Como un Lobo, en colaboración con su sobrina Bimba Bosé. Ella falleció muy joven. 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Ya volvemos.

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el gran, gran éxito que lanzó al estrellato, al español Alejandro Sanz, pisando fuerte, casi al final de este espacio, el Tour Latino Vintage, hoy modo pop, mañana modo fiesta, pero esto no va a terminar aquí. A las 8 de la noche, Rosana Rodríguez llega con Noche de Buenas. Ustedes pueden alinearse a nuestra programación radial a través de 100.3 La Paz, El Alto Viacha, 106 en Cochabamba y FM Energy 91.1 en Villazón, pero también pueden acompañarnos y seguirnos en las redes sociales. 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Esto va a seguir y va a seguir. Linda canción esta, la que nos sugirieron, de los 90s, el puertorriqueño Wilkins, como para este final de día, muy sereno. Sí.

Bonita forma de concluir el espacio, hoy en modo pop, aunque el final será un poco rockero, debido a una solicitud, y vale la pena escuchar la canción para terminar. Ya sabrán de qué se trata. Agradecemos a cada uno de ustedes por estar ahí siempre. Besos a papachos. Gracias a la gente en La Paz, Cochabamba, Villazón y la gente que nos escucha en el interior y el exterior del país a través de nuestras aplicaciones. 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Eduardo Hoffman, cerramos este espacio. Viene Rosana Rodríguez, Noche de Buenas. Pásenla bien. ¡Feliz jueves! ¡Feliz vida! Nunca

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